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10: Les voy a contar la historia de dos muchachos que en su juventud solían llevar serenata a la misma chica. El tiempo los separó y fue también el tiempo el que se encargó de reunirlos otra vez. Y esto fue lo que sucedió al reencuentro.

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1: 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Con María, todos discípulos y misioneros de Jesucristo, Dios te bendice.

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9: Durante la conferencia mañanera de la presidenta Claudia Sheinbaum, el secretario de Seguridad y Protección Ciudadana Omar García Harfuch aseguró que las familias de los agentes que murieron en un operativo en Omealca, Veracruz, cuentan con el respaldo del gobierno.
10: A las familias y seres queridos de nuestros compañeros, les reiteramos que cuentan y contarán permanentemente con el respaldo del Gobierno de México. La muerte de nuestros compañeros no quedará impune. Las investigaciones y las acciones operativas continúan.
9: El gobierno federal y el estado de Veracruz delinearon una inyección de capital superior a los 250 mil millones de pesos para infraestructura de hidrocarburos, gasoductos y petroquímica hacia el 2030. El anuncio marcó la inauguración del 7º Congreso Internacional de Energía, que se desarrolla del 8 al 10 de septiembre en las instalaciones del World Trade Center de Boca del Río. Escuchamos al secretario de Desarrollo Económico y Portuario de Veracruz, Ernesto Pérez Astorga.
11: Escuelín representa mucho más que la recuperación de una vocación industrial histórica. Significa nueva inversión, empleo especializado, proveeduría regional y capacidad productiva nacional.
9: A pesar de ser el suplente de Senyacen Escobar en la Cámara de Diputados, Ángel Etienne Jiménez Castañeda informó que hasta el momento no ha sido llamado formalmente para rendir protesta y asumir la curul que quedó vacante tras el fallecimiento del legislador veracruzano.
12: Nosotros vamos a seguir el mismo trabajo que dejó mi compañero, hermano de lucha, y pues creo que no vamos a ubicar en ese tema, vamos a estar firmes y pues hacer lo que nos corresponde.
9: Soy Edgar Salomón y te recuerdo, ya estás informado.
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7: Buenas tardes, habla Félix Eliago Martínez, desde acá, desde Dayton, Ohio. Si puedes poner la canción de Roberto Carlos, Un Gato en la Oscuridad, en la Unión Americana, manda el patrón 104.9 FM.

0: Buenas noches, Barbie. Te mando un mensaje acá de la colonia magisterial. Barbie, la más hermosa del patrón.
1: Gracias.
0: Con unas rolas de los caminantes por ahí, la del puente roto. Por favor, aquí donde manda el patrón en Caldera 104.

0: Hola, hola, Lidia hermosa. Oye, ¿me puedes complacer con una canción de Los Temerarios? Pequeña de mirada triste, aquí para escucharla aquí en Jilote.
1: Claro que sí, mándame su audio.
2: Hola Barbie, buenas noches. ¿Sí me podrás complacer con una canción de Los Tigres del Norte? Aquí para escucharla, la canción se llama Este Infiel por Amor, por favor. Gracias.
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Buenas noches, Lidia Báez, la Barbie la más hermosa. Por favor, te voy a pedir una canción, la de Desesperado de José José. Y manda saludos acá al taller del Chay en Cardel. Porfa, donde manda el patrón 104.9 FM. Y ahí estamos con Lidia Báez, la más hermosa del patrón.

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10: Oye, Barbie.

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1: Buenas noches, mi amiga Lidia Báez.
2: Gobierno de México.
1: La mera hermosa del patrón. Por favor, ponme la canción de Mi Segunda Vida de la Arrolladora. Manda limón acá para Cardero. Y te manda saludos el fierro de acá de Cardero, que ya saben que aquí está el fierro. Por favor, si se puede.

Hola, buenas noches, Barbie. Por favor, ¿podrías ponerme la canción Diario de un Borracho para escucharla acá en García Nuevo León? Para mi esposo, el

0: 8:30.
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2: En la Cámara de Diputados este miércoles se va a realizar un homenaje póstumo al legislador Señasen Escobar, cuyo cuerpo fue localizado el viernes pasado dentro de un automóvil en la zona de La Gloria, municipio de Puente Nacional en Veracruz. Tras el homenaje, el grupo parlamentario que decida hacer algún pronunciamiento podrá realizarlo. Un día antes, este martes 8, y el presidente de la mesa directiva, Raúl Bolaños, fijará un posicionamiento, precisó Ricardo Monreal Ávila, presidente de la Junta de Coordinación Política. Durante este mes de septiembre, sin excepción de siglas, los 212 presidentes municipales deben entregar al Congreso del Estado su ley de ingresos, presupuesto de egresos y plantilla de personal para el ejercicio 2027. Escuchamos al diputado Paul Martínez Marín.
3: Se les envió una guía, ya la tienen ellos. Se subió y se publicó también en la página, desde ahí la pueden descargar. De todas maneras, lo que se les ofrezca aquí en la comisión, tenemos ya en septiembre que recibirlos, revisarlos.
2: El secretario general de la sección 56 del CENTE, José Reveriano Marín, reconoció que hay 37 casos de trabajadores cuyas jubilaciones se encuentran detenidas desde el mes de enero tras la aplicación del sueldo regulador en el cálculo de las pensiones.
4: Y lo que estamos solicitando ahora es que haya una reunión con la CEFIPLAN, porque son temas financieros, pero lo estamos atendiendo. ¿Qué platicamos con ellos? La visión de nosotros desde el lado del trabajador. Estamos en una importante charla. Porque hay que cuidar el Instituto de Pensiones del Estado.
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6: 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Educa a la familia, educa a la escuela, educa la parroquia, educan los medios de comunicación y las redes sociales, educan también las palabras, nuestras decisiones, pero sobre todo nuestro testimonio, cómo vivimos. Por eso necesitamos renovar una alianza educativa con todos y hacer una alianza a favor de la educación con todos, con las familias, los maestros, las comunidades cristianas y todas las instituciones, que trabajemos juntos para las nuevas generaciones. 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

0: 8 de la noche con 7 minutos, familia. Bienvenidos y bienvenidas a estas, que son las dos horas más complacientes de la radio. Qué gusto, qué honor, qué placer ya tenerlo completamente en vivo y en directo. Lidia Báez con ustedes, chiquillos. Con gusto, lo que sé que le solicite a la Barbie ya se lo ponemos al aire, ¿vale? Saluditos por acá para María y para la gente que está escuchando, para la familia Lozano hasta Coatepec. Gracias al vecino de Tlaliscoyan que ya anda por acá dejando su mensajito. Le mando un saludote bien, bien grande. Muchísimas gracias. Anda contándome chismes. Saluditos por acá para Carlitos Cortina de parte del buen Misael Acosta. Claro que por supuesto que sí, ahí le mandamos el saludote. Para Celerino, el guitarrista del grupo Milagro allá en Coyolillo. También por acá, saluditos hasta Teocelo. Para Aranza y para Onan que nos andan escuchando por acá. Claro que sí, muchísimas gracias, bendiciones, familia. Para el Charal, que anda dándole duro allá en el Rosario, anda chambeando. Le mandamos el saludote bien cordial, chiquillos. Ya andan queriendo pedir sus rolas, claro que ya es momento.
1: ¿Qué onda, qué onda, qué onda, mi compa flaco? Buenas noches.
0: ¿Cómo que?
1: Quiero mandar un cordial saludo ahí para...
0: ¿Quién?
1: Es mi cumpleaños, el señor doctor, y el ya te tengo, el bombón, y 1028 el Charal.
0: Órale.
1: Allá en el Rosario trabajando.
0: Ya estás, claro que sí, a toda la bandita Bandai, ahí de parte de Lidia Báez, con muchísimo gusto, familia.
2: Vale, buenas noches.
0: ¿Qué onda?
2: ¿Y cómo me podrás poner la canción de Dos Monedas con Ramón Ayala?
0: Claro que
2: para
0: sí.
2: Escuchando aquí de camino a Neolinco, donde manda 104.9 FM. Añeñe.
0: Claro que sí, corazoncito de melón, tus deseos son órdenes. Lo que sea que le solicites a Lidia Báez, ya te lo ponemos al aire. 228-815-1049, línea telefónica. Comunícate.

Buenas noches, Lidia Báez, la Barbie. ¿Me podrías poner una canción para escuchar acá en San Andrés, Tlanecuayoca, para el señor Juan Carlos Solano y su esposa? La canción es de Diamante Negro de los Tigres del Norte. Acá en Tlanecuayoca, en el Patrón San, 104.9 FM con la Barbie. Áñe, gracias.

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10: Hola, buenas noches, Barbie. ¿Qué tal? Saludándote como siempre. Aquí desde la cocina más famosa en Plaza Américas, sin decir marcas. Oye, ¿puedes poner la canción del Columpio dedicada para mi compa el Arthur, que nunca cierra? Esta vez le toca.

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5: Buenas noches, mi Barbie, quiero la canción, mi banda mexicano, Rancheros y Vaqueras, aquí para Conejo Bonnie, Añeñez, saludos a mi compadre, el Conejo Bonnie, y el primer compadre, el viejo chato, allá en Buchique, y saludos a la Carlita Tamales.
6: Claro que sí, corazoncito de melón, ¿será la rola que quieres, de Lynn Ramírez como los Vaqueros y Ulises Chaires? Porque ahora sí que no doy. Ojalá que sí sea esa, corazoncito. Familia, lo que sé que vaya usted a querer escuchar es el momento perfecto para que mande su audio y con gusto lo ande mandando al aire. Yo creo que la que quieres es Ranchero Chido. Ojalá que sí sea, pues.

0: Las 8:37, familia. Qué gusto continuar con ustedes, complaciendo y mandando al aire lo que sea que vayan a querer solicitar, ¿vale? ¡Gracias! Por acá tenemos ready las complacencias a través del 228-815-1049, ¿vale?
1: Canción.
0: ¿Cuál?
1: De Leandro Ríos, que llama Un Poco Tarde.
0: Ok.
1: ¿Me puedes poner esa canción, por favor?
0: Claro.
1: Muchas gracias.
0: Igualmente.
1: Sí, Manuelito.
0: Saludos, Manuelito. Que tengas una bendecida noche. Muchas gracias también a Marilú Gómez, que nos anda escuchando de parte de su cuñada Angélica Mora desde Misantla. Gente bella, preciosa, maravillosa que escucha desde Misantla. Les mando un abrazo enorme, ¿vale?
2: Hola, Barbie. Por acá? Buenas noches.
0: Hola. Estoy
2: un saludo
0: hola,
2: aquí
0: hola.
2: Desde Zacatal, escuchando tu programación.
0: Ay, niñe. Sí.
2: Por favor, si me pudieras complacer con una canción de Los Invasores de Nuevo León.
0: Sí.
2: La de Playa Sola, aquí para escucharla. Gracias,
0: okay.
2: Que tengas excelente noche. Aquí en Zacatal manda el patrón 104.9 con Lidia Báez, La Barbie.
0: Añeñe. Claro que sí, corazoncito. Viene Leandro Ríos, después La Playa Sola y lo que sea que vayas a quererle solicitar a La Barbie a través del 228-815-1049. Ya se va al aire.

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0: Hola, buenas noches. Si ¿Sí me puede poner una canción de Ramón Ayala Jr.? Se llama ¿Cómo me cuesta? Se llama ¿Cuánto me cuesta?
1: Claro que sí, con gusto, corazoncito, se va tu rola.

0: Buenas noches, mi Barbie. Se llama la canción Vaqueros y Vaqueras. La canta mi banda mexicana.
1: Barbie, buenas noches. ¿Podrías poner la canción Y por mil puñados de oro con Cornelio Reina, por favor? Ojalá y puedas aquí en el trabajo, manda al patrón. Te seguimos escuchando. Muchas gracias.

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¿Me podría poner una canción, por favor? Algo de la tropa vallenata, la de Festival Vallenatadro, por favor. Aquí manda el patrón 104.9 FM con la Barbie. Gracias.

0: ¿Qué onda, primo? 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
4: Hola, ¿qué tal? Excelente noche. ¿Cree que pueda complacerme con la canción de Oiga de Joan Sebastián, dedicada para Aida Miranda, de parte de Jan de Tijuana? Únicamente para recordar nuestro amor. Muchas gracias, te agradezco.

Las 9:20, chiquillos, nos acercamos cada vez más al final de la segunda hora de complacencias. Yo lo que requiero es de sus mensajes, de sus audios para complacerle con lo que vayan a querer escuchar, ¿vale? Saluditos a Carlito Romero, para Daniel Tejeda, para el Rorro que escuché desde Juchique de Ferrer. Claro que por supuesto que sí, corazoncito de melón, te mando un saludote bien grande también por acá, para el señor que anda escuchando allá en el Rosario, para mi buen Charal. Gracias, Charal, te mando un abrazo enorme, corazoncito. Que tengas una excelente, excelente noche, mi vida hermosa. Te mando un saludote bien cordial. ¿Qué hice? También por acá, Camarón de Tejeda, para Rosita Preciosa y para su esposo que ya nos andan escuchando. Gracias. Familia, lo que sé que vaya a querer escuchar, es momento de comunicárselo a la Barbie a través del 228-815-1049. De una vez aflojando los audios, porque son las últimas complacencias de la hora y yo lo que requiero es que me diga qué rollo, cuál se le va a antojar y cómo es que va a ser el asunto, ¿vale? A través de ese medio nos andamos contactando, mensajeando y desde luego mandando lo que sea que vaya usted a querer escuchar, ¿vale? Nos ponemos románticos, nos piden algo de Palomo, de uno y de todos los modos, lo que escuches posteriormente, lo que sea que le solicites a Lidia Báez.

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1: Hola, hola, buenas noches, Barbie. Quiero que me complazca con una canción, la de Cruzaré los ríos, los mares y los montes de John Sebastián. Aquí desde la teoría Valens, aquí por la planta de luz, rumbo a ojo de agua. Añeñe, aquí manda el Patrón 104.9.
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0: noches, Barbie. ¿Me puedes complacer con la canción de Igual que un ángel de Kali Uchi? Aquí manda el patrón 104.9 FM con la Barbie.
1: ¿Qué tal, mi Barbie? Buenas tardes. ¿Pudieras dedicarle una canción a Marce? La de Rocío Dúrcal, a ver si la tienes, El amor más bonito de parte de su admirador.

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Buenas noches, Barbie. Por favor, ¿me podrías poner Mi Venganza con Espinoza Paz? Para escucharla acá en Antón Lizardo, donde manda el patrón 104.9. Gracias.

0: Hola Lidia, ¿cómo estás? Que tengas una excelente noche, un buen fin de semana. Te mando un saludos y besos para ti.
1: Reta al
0: Y quiero una rola
1: DJ.
0: de Los Acosta como una novela, porfa. Ay, saludos desde Potonó, municipio de Atoyac, Víctor González. Y acá manda el patrón FM.

ahora sí, público hermoso, hemos llegado al final del programa del día de hoy. No sin antes haberles agradecido a todos y todas las que estuvieron en sintonía conmigo en este hermoso y martesuco, en la nochezuca. Oiga, si Dios así lo permite, el día de mañana estaré por con ustedes a partir de las 6 de la tarde y hasta las 10 de la noche con Me Las Pides, Te Las Pongo. Ya sabes que donde no perdemos el contacto es a través de redes sociales, Facebook, TikTok, Instagram, YouTube. Todo el tiempo tenemos publicación para que le des manita arriba, para que le pongas cara a esta muñeca y a través de ese medio no perdamos el contacto. Público hermoso, ya se la sabe que tenemos la responsabilidad de hacer lo mejor que podamos con este, que será nuestro eterno presente. Con la misma responsabilidad de crear y maquilar un mejor mañana. Como siempre, nada es tan tuyo como el resultado de tus acciones diarias que estén encaminadas hacia aquel futuro que quieres ver materializado para tu vida. Que así sea. Y así será. Si Dios así lo permite, mañana a 6 de la tarde. See you later, sweet dreams. Bye, bye. Así fue el Divo de Juárez.

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1: Anita Los Apaches, muy buenos días, señoras y señores, bienvenidos, ya estamos listos en esto que es el mejor morning show de todas las mañanas. En El Patrón FM, tu compa Milton Ramírez, el Flaco, te saluda. ¿Cómo estamos? Buenos días, chiquillos. Ya nos arrancamos con este programa sasasasazo que nos espera el día de hoy. Amanecemos con el chipi chipi, el chapa chapa, pero no te preocupes, ponte una chamarrita y vamos a darle duro, tupido, porque Dios nos regala un día más para ser felices. Ya amanecimos, gracias a Dios, al de arriba, al de más arriba, siempre con la gratitud por delante. Y bueno, pues deseándoles que hoy sea un miércoles maravilloso. Es la micha de la semana, ni para atrás ni para adelante. Tu compa Mito Ramírez, el Flaco, ya anda al aire contigo, entrándole con tocho morocho a lo que debe de ser un día sensacional. Oye, al 2288-15-1049 ya te comunicas conmigo. Al 2288-15-1049 ya estamos listísimos. Puestos y dispuestos, chamaco, en la línea directa para que ya le entremos con tocho morocho a esto. Ya 9 de septiembre del 2026. Ya estamos a nada de pegar de gritos, tú. Ya huele a pozole. Ya huele a garnacha. Ya huele... Una garnacha huele porque le... Se mojó las patas el Chuy, ¿no? No se la secó. Ya damos listísimos acá en la cabina del Patrón FM, chiquillos. Ya comunícate con nosotros. Oye, mi flaca chula que ya se va directo a la chamba. Que le vaya muy bien, que tenga un excelente y bendecido día de trabajo. Ahí andamos. ¡Firmes! Le mando su besote a la mera trompa. Como DVD. Y vámonos entonces ya con la flota. Hola.
2: Hola, buenos días, compadre Flaco.
1: Buenos días, comadre Yane. ¿Cómo estás?
2: Guayocan escuchando. Flaquito, chulo, precioso, hermoso, bello, carismático y encantador. ¿Cómo estás? Que tengas un
1: como
2: hermoso
1: Eleno,
2: día. Como Santo Eleno, tú, colmado de bendiciones. Saludos para el Chapo de la Vicente López, el señor Carlos, para Jaco, Santos, Flaquito. Te quiero un chingo. Lluvia de bendiciones.
1: Yo te quiero más, mi Anetita hermosa. Lluvia de bendiciones. Que te la pases increíble hoy. En este día sensacional, ¿eh? Que Dios te me bendiga hoy, mañana y siempre. Qué bueno que ya estás con nosotros. En la sintonía perfecta del Patrón FM. Señoras y señores, bienvenidos. Ya comenzamos el show de la mañana.

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0: las 5 de la mañana con 28 minutos, señoras y señores. Seguimos echándole candela, como debe de ser. En este show de la mañana, recibiendo ya los mensajes de todos ustedes, diciéndoles buenos días, alegrías. Es momento de levantarse. Yo me imagino que ya muchos están en el proceso de lavarse los dientes, bañarse, agüita en la cara, ¿verdad? Otros están viendo a la chancla, a ver a qué hora le dice la chancla, ponte en mis zapatos, ¿verdad? Otros ni siquiera se inmutan, pero bueno, cualquiera que sea tu caso, yo nada más te recuerdo que ya son las 5:29 para que vayas poniéndote pilas. ¿Aquí a quién tenemos? Hola.
1: Hola, buenos días, compadre.
0: ¿Cómo estás, compadre?
1: Ya te la sabes, aquí está de Guayocan escuchando. Flaquito, chulo, precioso, hermoso, bello, carismático y encantador. ¿Cómo estás? Que tengas un hermoso día así como tú, colmado de bendiciones. Saludos para el Chapo de la Vicente López, el señor Carlos, para Jaco Santos. Flaquito, te quiero un chingo. Lluvia de bendiciones.
0: Yo también, mi Janetita hermosa, lluvia de bendiciones, ¿eh? Dice, flaco, cuéntame un chiste porque tengo sueño, me dio insomnio, no dormí nada, ay, manita, los apaches. ¿Quieres que te cuente un chiste hasta ahora? Espérame que yo también me despabila, mana, porque ando igual que tú. Ahorita no se me ocurre nada, fíjate. No se me ocurre. Te voy a contar chistes mamucos. Bueno, son chistes rancios los que yo cuento, va, pero... estamos dormidos, ya porque repetiste mi mensaje. ¿A poco ya lo repetí? No, me acaba de llegar. Te lo prometo que me acaba de llegar. Bueno, ni hablar. Dice que repetí el mensaje, entonces estamos dormidos. ¿Ya viste? Y me estás pidiendo un chiste. Bueno, ahorita veo qué te pongo, ¿sale? A ver ahorita qué te cuento. Ah, era un chiste tan malo, pero tan malo que le pegó a los demás chistes. Que te digo, quema mucho. A ver acá, ¿quién tenemos? Hola.
2: Buenos días, su jefe.
0: Buenos días.
2: Sí, Kiana. ¿Y me podrían complacer con la canción de Galleta de Lara Campos?
0: Claro.
2: Gracias. Aquí manda el patrón. 104.9 FM, ya jaja. Los quiero mucho. Y si soy fan número uno, les mando muchos saludos y abrazos y besos. ¡Mua!
0: ¡Mua! Mi queridísima Kiana Conca, salúdame a tus papis, por favor. Que te vaya muy bien en la escuela. Échale muchísimas ganas, como siempre, para que sigas con tu preparación académica correctamente. Te mando un abrazo, mi niña hermosa, ¿eh? Ya tiene rato que no nos visitas, que no te vemos, ¿eh? A ver cuándo se nos hace el privilegio de poder verte. ¡Oye! Anda de moda el trend de ver cómo nos veíamos en los años 80s. ¿Sí o no? Pero fíjate que ahora ya mejoraron el trend. Y sí, yo he visto dos, tres, por ahí seguidores que lo están aplicando. ¿Cómo hacer el trend de los 80s, pero sin ayuda de la inteligencia artificial? Y bueno, aquí están los consejos donde sí lo puedes crear. Cabe mencionar que el tema el look de los 80s no se ha ido, ¿eh? O sea, sigue habiendo mucho look ochentero. Yo en lo personal, yo he visto muy ochentero. Me gusta el mood de 80s. Y hay mucha gente que yo conozco que también tengo mi compadre el buen Josué Manuel, fotógrafo, gran fotógrafo, por cierto, capturando los mejores eventos, mi queridísimo Josué. Él también se viste bien ochentero. Subió uno con inteligencia artificial y subió otro donde él está vestido normalmente. Dice, no manches, no cambia nada. Yo me visto así todos los días. ¿Quién continúa en ese mood? Bueno, pues así de fácil. Estos son los consejos para que hagas el trend de los 80s. Te trepes al trend de los 80s, pero sin la necesidad de tener inteligencia artificial. Mira, pégate un póster de las jeans, de varias ahí, de aquella época, de la música de aquella época. Sí, algo de neón, de luces, juego de colores y demás. Clávate unos jeans claros de corte recto y tiro alto. Ponte pantalones de corte amplio y tiro alto, también podría ser. O una ropa deportiva, ya sea licras, sudaderas o chamarras, como te vas al Zumba. También puedes utilizar algún tipo de minifaldas, sacos, oversize con hombreras, algunos calentadores, jumpsuits, no sé, alborótate el cabello, cabellito largo, poco gel, ¿no? Y ahí estás en el tren de los ochentas. Ahora visualízalo. ¿Sí o no que sigues estando en esa época? Claro. Seguimos manejando ese mood. Es que era un mood tan ordinario, ¿sí? Diría yo, pues, Albertano, Santa Cruz y el Vítor nunca dejaron de tener ese mood de los ochentas. ¿Sí o no? Ahora sí que su look de músico grupero, ahí está. Bueno, pues bueno, ya sabes cómo hacer el tren sin necesidad de la inteligencia artificial. Ahí para los que no le sepan a la IA. Y si sí, pues sube una foto ahí, ahí, órale. Ahí clávalo para que te unas al tren de los ochentas. Mientras tanto, ahí tenemos a Sara Ángel. Una razón para odiarte. Otra más.

0: a las 5 de la mañana con 50 minutos, señoras y señores. Así es, el tiempo se va volando. Por eso lo tenemos que disfrutar, lo tenemos que aprovechar. Dice Sara Ángel, canta como su mamá. Mira nomás. Dice, no, hijo, me voy a ver como como chorizo mal amarrado. Dice, con el lujo ochentero. Sí, va. No, hombre, de veras que. Fíjate que yo les voy a presumir, yo ya bajé de peso, bajé 4 kilos, no sé cómo le hice. La verdad no sé cómo le hice, porque la verdad yo sigo tragando, vaya, como si aportara. Pero se los juro. Entonces, ahora que me hice yo el look con la IA, dije, ah, caray, dije, mira, sí parezco integrante de Timbiriche, de Menudo. No, de Menudo parecía yo antes, ¿verdad? Pero de Menudo en caldo con chile seco y harta cebolla. No, ahorita ya aparezco ya de Timbiriche. Ay, Danita, los apaches, de veras. Dice, yo bajé 3, ¿ya viste? Ahí va, ahí vamos, ahí la llevamos, ahí la llevamos. ¿Sabes qué? Yo te voy a decir algo. Nosotros los que somos flacos, porque yo en realidad cuando entré a la radio, quien me vio cuando entré, quien me conoció cuando entré, yo llegué con entre 69 y 70 kilos. De hecho, estaba yo demasiado flaco, parecía yo diabético, te lo juro. Y me dio en el primer año de radio la pandemia, me dio el COVID y subí de peso. Te lo juro, no, hombre, me mandaron a mi casa a descansar como 20 días, tú. No, hombre, los últimos días fueron de puro jambar. Dijeron a mi hijo Víctor, me los jambé, mira, ay, Nanita, los apaches. Ya de ahí ya no pude recuperar mi peso, ya, también hablamos de que ya cuando llegas a los 30 y más para allá, pues ya el cuerpo ya retiene lo que le das con lo que lo alimentas, ¿verdad? Ya no es lo mismo. Pero lo que nosotros los flacos tenemos es que yo en lo personal no me puse gordo, cuadrado. Me puse cachetón y panzón. No, hombre, tengo una panza de embarazada como de 6 meses. Que pa' qué te cuento. Me paro y lo que más se nota es mi barriga. Imagínate. Parezco perro parado ahí, desnutrido, comido en un día. Eso es el problema, ese es el mero merequetengue. Hay que irle bajando, claro que sí, hay que irle bajando, ¿va? Y ahí vamos, ahí la llevamos. Oye, mandamos los saludos a la familia Castillo Martínez hasta Actopan, de parte de OTA, la flota de la tortillería del centro. ¿Aquí quién?
1: Hola, flaco, buenos días. Yo también bajé de peso, flaco. No me digas. Yo también enflaqué.
0: Qué bueno,
1: pero a mi familia, porque todos no, les quito. No, desde las cosas del cielo, el gato los saluda. Buenos días.
0: Dice, ya bajé la barriga, pero a las rodillas, ahora ya hago dominadas cada que camino. Pero bueno, más bien ya no es estética, es por salud. Hay que irse a checar los triglicéridos, el colesterol, el tema de la hipertensión y demás, la diabetes, por salud ya no hay que andar comiendo tanta chatarra, tanta, porque a mí me encantan las papitas. A mí, mira, me quieres hacer feliz, tráeme unas papas, no voy a decir marcas porque pues, verdad, pues, pero de las que no puedes comer solo una. Mira, conejo y harta salsa picante de la botanera. Ay, nanita de los apaches. Dice, también por los tiroides, Hay que echarle candela. Nada más que la tiroides, como es una, ahí que te regula. Híjole, no nada más presentas la subida y la bajada de peso así, espontánea y permanente, sino que también, presentas varias situaciones en tu sistema inmune. Pero bueno, hay que echarle muchas ganas, chiquillos. Vámonos ya bien recio con la frase perrona, fíjate. Ya tan rápido se nos dio la frase perrona. Así que, bueno, pues ahí les va. La frase de a hoy, dijera mi abuelita. 9 de septiembre, te quiero decir esto. El perdón también es gratitud. Cuando perdonamos, compartimos la compasión que hemos recibido y que agradecemos. ¿Cuántas y tantas veces nos hemos equivocado nosotros, señor, señora, chiquillo, chamaca? Nos hemos equivocado nosotros, ¿cuántas veces? ¿Y cuántas veces hemos sido perdonados? Disculpados, porque el que perdona es Diosito, ¿verdad? Así es. ¿Cuántas veces? Pero a veces el rencor, el orgullo nos hace, y el coraje nos hace mantener ese odio, ese coraje, ese resentimiento. Muchas veces no sabemos por qué las personas se equivocan o por qué sucede. Ahora, acuérdate que el perdón no es tanto para la persona, sino para uno, para que uno viva en paz, para que tenga salud mental, para que uno esté tranquilo. Así que bueno, vamos a practicar un poquito el perdón el día de hoy, porque todos nos equivocamos y en algún momento nosotros también hemos suplicado el perdón. Así que ánimo, vamos a ser un poquito más solidarios, más conscientes. ¡Ojo! No digamos que todo perdona, ¿verdad? Una infidelidad, pues fíjate que sí se puede perdonar. No significa que regreses con la persona o que continúes tu relación. Significa que perdonas, dejas todo por la paz, olvidas y adelante, tu vida continúa. ¿No? ¿Que te roban lana? Ay, sí, no sé si perdonar. No, pues si de por sí la crisis está canija, ahora imagínate que te roben tu dinero. Pero mira, ahora sí, yo les podría decir que mientras no sea en el ámbito futbolístico, les doy gracias a Dios ser mexicano y no argentino. A ver, acá quién nos habla.
2: Buenos días, jefa. Buenos estás? Días, buenos flaco. Días. ¿Me podrían complacer, por favor, con la canción de Seamos Locos y Raros, por favor? Yo soy Ainara, 104.9 FM. Aquí manda el patrón en el caminito de la escuela. Y saludos a mi hermanita que hoy no tuvo clases.
0: Saludos para tu hermanita. Oye, qué bueno que me acordé. No sé por qué, pero me acordé. Saludos para las gemelas. Mis gemelas hermosas. Fui su coreógrafo. ¿Ya va a ser el año, va? ¿O ya hizo? No me digas que ya hizo, porque, ay, Diosito, estoy más viejo. Para su mami, la conta Gaby, y para su papi, les mando un abrazo bien fuerte a mis gemelas chulas que por ahí me comentaron que había que mandárselos antes de las 6 porque se van para la escuela. Ya en la prepa, las muchachonas, que les vaya muy bien a mis niñas hermosas, Mis piedras preciosas, así porque tiene nombre de piedras preciosas, Bueno, que Dios me las bendiga a las dos, que les vaya muy bonito en su escuela. Para Perla y Esmeralda. Oye, pues ahí te dejo con esto. Nosotros seguimos en el show de la mañana.

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1: Nietecitas y nietecitos, bienvenidas y bienvenidos a Revista del Consumidor Radio. Soy su Abue Angie y hoy en el Platillo Sabio los voy a consentir elaborando un platillo tradicional con ingredientes de temporada de nuestro campo mexicano. Un delicioso pozole blanco con su respectiva salsa. Los ingredientes que vamos a necesitar para el pozole son 1 kilogramo de maíz pozolero precocido, 2 cebollas blancas, 2 cabezas de ajo grandes, 1 kilo de carne de puerco en trozos, 1 kilo de retazo de pollo, 3 cubos de consomé de pollo, sal de grano y 9 hojas de laurel. Para la salsa, 6 chiles de árbol del que pica, 12 chiles de árbol del que no pica, 2 dientes de ajo, 2 jitomates, 3 cucharadas de vinagre de manzana, sal molida y orégano. Para acompañarlo, col, orégano, rábanos, limones y tostadas. ¡Vamos al procedimiento!

0: casa aproximadamente durante una hora. Una vez que todo se haya cocido, vertemos el caldo de puerco, el caldo de pollo y la carne a la olla donde está el maíz. Por último, lo dejamos hervir 5 minutos para que se mezclen los sabores y listo. Para la salsa, licuamos los chiles, el jitomate, los dientes de ajo, el orégano, el vinagre de manzana y la sal. Debemos estar atentos para quitar la espuma que se pueda formar. Para su emplatado, servimos el pozole bien caliente y lo acompañamos con carne deshebrada, col, rábanos, cebolla, orégano, limón, la rica salsa de chile de árbol y tostadas. ¡Y listo! Así de fácil es preparar nuestro pozole, nietecitos. Recuerden que el platillo sabio Profeco, además de tener buen sabor, es muy fácil de preparar. Aporta un balance nutricional y rinde para varias porciones. Anímense a prepararlo y cuéntenos en nuestras redes sociales cómo les fue, nietecitas y nietecitos. No olviden que también pueden ver esta receta en el canal de YouTube Profeco TV. Soy su abue Angie y me encantó compartir esta receta con ustedes en Revista del Consumidor Radio.
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2: Después de la preparación del platillo sabio Profeco de este mes, estamos en la cabina con la abu más querida de México, la abue Angie.
0: Ay, nietecita, muchas gracias por decirme así.
2: No, pues sí, es todo un gusto que nos acompañes y queríamos platicar acerca de cómo te sientes, cómo fue que surgió esta incursión en las redes sociales.
0: Pues mira, me siento bien contenta y esto de las redes, pues la verdad es que yo no quería, nietecita. Yo tenía mi trabajo, era comerciante, duré más de 50 años, pero al llegarme la edad, pues ya no es lo mismo. Ya no tenía las mismas fuerzas, las mismas ganas, y pues me ponía a llorar y mis hijas se dieron cuenta y me dijeron, no, vamos a hacer videos, dice, porque no queremos que te enfermes.
2: ¿Y cómo fue que surgió hacer videos de cocina? O sea, ¿tú ya tenías este amor por la cocina desde hace tiempo o cómo fue que decidieron comenzar a hacer recetas?
0: Pues sí, o sea, toda mi vida cociné. Porque por ser ama de casa, porque yo andaba con mi abuela y así surgieron. Así surgió lo de hacer las recetas porque me decía mi hija que, oye ma, ¿por qué no hacemos recetas de comida? Tú las haces, tú cocinas bien sabroso. Le dije, no, mija, a ti te gusta porque eres mi hija, pero a las demás personas no les van a gustar. Sí, ma, que no sé qué, que no sé cuándo. Y le digo, bueno, ¿qué te parece si mejor enseño cómo se escoge la fruta, la verdura? Porque luego los nietecitos que no saben, pues van comprando y no saben.
2: Sí, no.
0: Y así fue como empecé primero, enseñando cómo se compra la fruta, la verdura, los abarrotes, y ya después vinieron lo de las recetas.
2: ¿Y estos conocimientos cómo los fuiste adquiriendo? ¿A ti te los enseñaron o tú empezaste observando de tu mamá, de tu abuela?
0: No, pues yo fui comerciante más de 50 años y pues mi negocio era de frutas, verduras, abarrotes, chiles secos, entonces ahí aprendí.
2: ¿Y cuál es la particularidad de este pozole blanco?
0: El blanco lo hago porque hay nietecitos que no comen chile.
2: Sí.
0: Entonces yo lo hago con ese fin de que, pues la comida es para disfrutar. Yo lo hago con el fin de que los que no comen chile, pues que lo disfruten, ¿no? Y ya los que comen chile, pues ya les hago otra salsita.
2: Muy bien, y así ya cada uno escoge el Exacto. nivel de picor que quiere para...
0: Y comen todos.
2: Sí.
0: ¿No? Porque cuando hacen una comida picosa para todos y los que no comen chile, tenemos que pensar en todos los nietecitos.
2: ¿Y la incorporación de la col en vez de la lechuga?
0: Ah, lo que pasa es que, bueno, yo le echo col porque cuando sirves el pozole se tiene que servir caliente porque es carne de puerco y si no se hace como ceboso. Uh-huh. Entonces cuando lo servimos está bien caliente y cuando le echas lechuga, la lechuga se apaga. Se hace así como aguadita.
2: Sí.
0: Y a mí no me gusta yo. Y la col se queda durita.
2: Ok.
0: Por eso, pero igual pues se puede servir con la
2: ¿Y
0: lechuga.
2: No contrasta con el sabor del caldito?
0: Pues para mí no. Pero es cuestión de gustos. Por eso nosotros cuando hacemos en la casa, ponemos lechuga y ponemos col.
2: Y así que cada quien.
0: Sí, porque siempre trato de que todos coman, ¿no? O sea, porque si a mí no me gusta la lechuga,

0: lechuga, pues a los demás sí, ¿no? Entonces así se trata, lechuga y col.
1: ¿Y qué significa para ti acompañarnos hoy en la Profeco para preparar el platillo sabio del mes?
0: Ay, pues me da mucho gusto, me siento muy contenta de que se fijen en esta abuela. Me dio mucho gusto que ustedes me buscaran y me siento útil, Letecita. Yo soy una señora ya grande y yo quiero que el día que yo me retire de aquí, quiero que todos mis nietecitos dejarles algún aprendizaje.
1: Muchas gracias, en serio, por apoyarnos, por enseñarnos cosas que ya no sabemos.
0: Que se están perdiendo y que pues yo la verdad es que no quiero que se pierdan porque somos mexicanos y aparte nuestra gastronomía es reconocida en todo el mundo.
2: Por nuestros moles,
0: por la comida sencilla que hacemos, pero bien sabrosa.
1: Sí, ya es parte del patrimonio cultural.
0: Sí, así es, por eso yo me siento bien contenta y orgullosa de ser mexicana.
1: También las y los invitamos a seguirnos en todas las redes sociales de la Revista del Consumidor y en nuestro canal de YouTube Profeco TV para que conozcan el paso a paso de este procedimiento del pozole blanco. Muchas gracias por acompañarnos. Gracias por estar con nosotras.
0: Hasta luego, nietecitos.
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0: ¡Ay, nanita! Los apaches ya son las 6:16. Ni de creerse dijera la jefa, ¿verdad? Oye, con muchísimo gusto y entusiasmo, ya estamos aquí al 2288-15-1049, ya sabes, tus locutores dinámicos, alegres y contentos, ya listísimos para que te comuniques con nosotros y, por supuesto, bueno, pues, le entremos con Tocho Morocho a esto, que es un miércoles maravilloso. Vas a ver que te va a ir sensacional. Ya es 9 de septiembre del 2026 y, bueno, pues ya estamos recibiendo tus audios, y pues ya hay canciones del caminito de la escuela y hay chiquillos que se están comunicando. Y bueno, vámonos entonces con los audios. ¡Hola!
1: Buenos días, hija, buenos días.
0: ¡Buenos Flaco. Días!
1: ¿Me pueden poner la canción de Soy una princesa de Beli Beto? Aquí manda el patrón 104.9 FM. Caminito de la escuela, me llamo Valeria, los escucho desde Jalapa.
0: Saludos, Valeria, que tengas un excelente día, mi niña, que te vaya muy bien en la escuela. ¡Hola!
2: ¡Buenos días, Flaco! ¡Buenos días, jefa!
0: ¡Buenos días!
2: ¡Buenos días, Paula! ¿Y me pueden complacer con la canción de del caminito de la escuela de Cricri, por favor? 104.9 FM. Aquí manda el patrón en el caminito de la escuela. Ajá, hija. Y échale galletita y súbele.
0: ¡Y súbele! Que tengas un buen día. Hola.
3: Buenos días, jefa. Buenos días.
0: Buenos días.
3: Camila y Sofía Hernández Callejas. ¿Me podrían complacer con la canción de la lechuza? Aquí los escuchamos en Los Pollos, Tita en Carrizal, a Juañor, échale galleta.
0: A Juañor.
4: A Juañor. Fíjate que bien, siempre he tenido duda cómo se llaman los pollos, porque parece que dice Tío Monitita, ¿va?
0: Sí.
4: No, me tengo curiosidad, suena bonito.
0: Yo le entiendo Tía Moniquita.
4: ¿Qué Moniquita? Yo le entiendo tío Moniquita.
0: Moniquita, sí, es que cada nombre, ¿verdad? Pero bueno, que nos
4: pero suena bonito, pues.
0: Sí, se oye bonito y se antojan los pollos. Bueno, que tengas un excelente día, mi niña hermosa, y que acaben todos los pollos, por favor. Vámonos ya entonces a la primera parte de los horóscopos.
4: Fíjate que cambié de audífonos y casi no oigo nada, ni bocina ni nada, no, pero les quiero comentar algo público, que tengo una publicación padrísima en nuestra página El Patrón 104.9 FM. Si usted hizo el trend, quiero que allí me comparta su foto. El de la foto es evidentemente nuestro querido Ferras. Entonces, usted díganos qué tal le salió, ¿sale? ¿Qué tal le salió su foto? Y nosotros vamos a compartir la nuestra. Querido Aries, fíjate que hoy se siente como un pequeño green light en romance, creatividad, disfrute, y puede llegar una invitación y una cita que va a salir mejor de lo que esperabas. Una idea creativa que prende, una noticia bonita relacionada con hijos. También podrías recibir más atención, likes y reconocimiento por algo muy tuyo. Este es un día para decirle que sí a lo que te devuelva brillo y ganas de jugar.
0: Mi querido Tauro, fíjate que tus ideas serán confusas hoy, así que pues se dará cierta falta de comunicación o de entendimiento con alguien del trabajo. Además, la paciencia no se encontrará entre tus virtudes. De todos modos, encontrarás lo que buscas dentro del ámbito próximo a tu lugar de residencia o de tu trabajo.
4: Querido Géminis, una conversación puede abrirte una puerta importante. Puede ser un mensaje prometedor, una llamada, buenas noticias, una invitación, algo que te funcione o alguien que responda exactamente como tú esperabas. También favorece entrevistas, contenido, ventas, reuniones, cualquier situación en donde tu voz importe. En pareja, el coqueteo fluye, una conversación podría escalar rápido.
0: Mi queridísimo Cáncer, fíjate que hoy sentirás cierta necesidad de notoriedad, de popularidad, de simpatía. Y bueno, pues no solo eso, querrás llevar la razón siempre. Actitud que te traerá problemas con tus familiares, a quienes no escuchas demasiado cuando no quieres oír cosas negativas o que tú interpretas así. Su intención es la de ayudarte.
4: ¡Leo! Hoy estás magnético, visible, con una energía muy difícil de ignorar. Puede llegar reconocimiento, una invitación especial, una oportunidad personal o simplemente sentir que todo el mundo te nota más. En el dating este puede ser uno de esos días en los que alguien se acerque con intención clara. No te hagas chiquito para que otros se sientan cómodos.
0: Mi querido Virgo, fíjate que el inconsciente hoy influenciará mucho en tu mente consciente, porque eso podría confundir tu intuición con la imaginación. Por otra parte, tus deseos y aspiraciones serán muy elevadas y tal vez, bueno, pues no se correspondan con las circunstancias que vivas. Virgo, podrías estar viviendo por encima de tus posibilidades. Ten mucho cuidado con los gastos.

0: bueno.
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0: ¿Qué dice? ¿Qué dice? ¿Qué dice?
1: Que dice que el Ferro está de moda no con el trend. ¿Qué te pareció? Digo,
2: bien sangre por sangre, mi Ferra. Oye, y esa vez que sí traía el estilo cuando lo agarraron, yo ¿sí? me acuerdo.
1: Pues,
2: sí,
1: pero claro.
2: Claro que sí. Dijeran por ahí, no, hombre, ¿de cuál tren? Sí, así me he visto, dice. Bueno. Pues ahí está, ¿verdad? Para que vayan y se metan a la página. Ya hay saludos, jefa.
1: Ahorita lo veo.
2: Va que va. Mientras me voy con los de acá. Sale y vale, vamos a ver qué dice el público de este lado.
3: Buenos días, amigo Fefa y Tompa Fiat.
1: Hola, mi niño.
3: Me puede poner la canción otra vez, pero más temprano. La salita bebé, la te pelí ayer, la favita de bebé, te salita bebé. Por favor, gracias, los quiero mucho a los dos. El chelito talo leonalo.
1: Bendiciones, mi charrito hermoso, también te queremos.
2: ¿Cómo se llamaba? ¿Qué fue? ¿O se llama la de ayer? Es que decía algo de un bebé, ¿no? Pero no me acuerdo. Bueno, ahorita la busco. Aquí a ver a quién tenemos. Hola.
4: Hola, ¿qué tal, jefa Flaco? Buenos días.
1: Buenos días.
4: Excelente ombliguito de semana.
2: Igualmente.
4: Un placer saludarlos, un gusto escucharlos.
1: Igualmente.
4: Y pues a ver si me pueden poner la canción de La Otra Cara de la Moneda. Bendiciones y aquí andamos.
2: Saludos, en mi checo.
4: 7782.
2: Saludos, mi checo.
1: Saludos, bendiciones.
2: Hola. Hola, hola, buenas.
5: Hola, Flaco Jefa.
2: Hola,
1: hola.
5: Una canción de Hakuna Matata.
2: Gracias.
5: Hola, caminito de la escuela.
1: Sale, bendiciones.
2: Qué bonito que la pediste.
1: Hola.
6: ¿Sí? Buenos días, Flaco. Buenos días.
1: Buenos días.
6: Soy Julieta Cecilia.
2: Hola, Julieta Cecilia.
6: ¿Me podrían comprarte con la canción? Ese es el Letino, por favor. 104.9 FM. Aquí manda el patrón, en la caminita de la escuela. Ajá, hija, y échale galletita y súbale.
2: Y súbale. Hola.
7: Buenos días, Flaco. Buenos días, jefa.
1: Buenos días.
2: Buenos días.
7: Quiero mandarle felicitaciones a mi hija, que hoy cumple 16 años. Que se la pase bonito, que disfrute mucho su día. Y también les mando muchos saludos a ustedes y a todos en la cabina. Ojalá pudieran ponerle la canción de Margarita M, de Margarita. Por favor, es de la hija de Floricienta. Muchas felicidades, mi amor, te amo.
2: Bueno, pues para ella muchas
1: felicidades.
2: Sí, por acá también tenemos Flaco y Jefa. Saludos a la niña Kailani Ramos Aburto y a su papá Jesús, que van rumbo a la escuela a Boca del Río de parte de sus abuelitos Leticia y Ángel. Los amamos mucho. Bueno, pues ahí está el saludo, que les vaya muy bien. A la familia Hernández Ortega, sobrinos y nietos que escuchan allá por Coapixban, y a todos los del Sux de parte del buen Ranger, el Pucho de las Amapolas, a mí ya nos está escuchando. Saludos, Pucho.
1: Saludos, Pucho.
2: Que tengas un excelente bendecido día. Dice saludos a la jefecita hermosa. Órale, pues, mi Pucho, un excelente día para ti. Y vámonos ya entonces a la segunda parte de los horóscopos.
1: Y le quiero agradecer a Rosa Marta Alarcón, que ya nos mandó acá su foto de los 80. Le quedó padrísima. Padrísima, Rosa Marta. ¿Para qué pasen a ver al Ferras tirando bala fría? Mi Ferras, bien locochón. Pase usted a ver la publicación y deje su like, su comentario y su foto. El patrón 104.9 FM. ¡Libra! Estás especialmente magnético y visible. Eso podría abrir una historia romántica, creativa y personal con mucho potencial. Puede ser una cita, una invitación, más atención social, una idea que te devuelva entusiasmo. Si tienes un proyecto creativo y puedes recibir apoyo y exposición, no te escondas detrás de la perfección. Algo que disfrutas puede convertirse en una parte muy importante de tu siguiente etapa.
2: Para ti, mi querido Scorpio, fíjate que hoy tu energía mental será muy, muy dispersa y tal vez, bueno, pues tiendas hacia los pensamientos negativos o los miedos. Si hace poco que has comenzado un proyecto, tendrás tus dudas sobre el resultado. No te preocupes, que es normal sentirse así. Todo esto podrá provocar un enfrentamiento con un pariente. Salir por ahí te ayudará un poquito para que no te pongas tenso.
1: Sagitario, una amistad, contacto o comunidad puede traerte una conversación que cambie tus planes. Puede ser una recomendación, una invitación, un proyecto colaborativo, alguien que te conecta con la persona correcta. También favorece redes, contenido, reuniones, cualquier espacio donde intercambies ideas. Alguien podría aparecer por amigos o por redes. No descartes una presentación por muy casual que parezca.
2: Por ahí, Capricornio, fíjate que tendrás algunas dudas sobre el rumbo a seguir. Por un lado, desearás renovar tus actividades profesionales y por otro, bueno, pues mostrarás reticencias a hacerlo por motivos económicos. De todos modos, bueno, pues Capricornio, te irá muy bien en el terreno de la pareja y también en lo sentimental. Contarás con más tiempo libre.
1: Acuario, algo muy personal comienza a alinearse con una gran oportunidad de expansión. Puede ser decidir estudiar algo, viajar, cambiar de imagen, lanzar una idea o mostrarte de una manera más auténtico. También podrías conocer a alguien que te haga ver un futuro desde otra perspectiva. En pareja, una conexión puede sentirse libre y estimulante a la vez. ¡Vecino, los quiero!
2: Piscis, fíjate que hoy se verán muy favorecidos los asuntos ligados a tu hogar y familia. Tendrás serenidad y armonía con las personas que te rodean, especialmente, bueno, pues con las personas con quienes compartes tu vida. Eso acrecentará tu equilibrio eterno. Y en el terreno económico, si tienes negocios o compartes algo con tus hermanos o hermanas, podría tener contratiempos.

0: 6:40.
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0: Ay, nanita, los apaches, chiquillos. Oye, a ver, espérate, el micrófono.
1: A ver.
0: El audífono.
1: Es el audífono.
0: Ahí está, a ver.
1: Hola, saca hola. De onda, ¿a poco no?
0: Sí, parece el espíritu chocarrero, pero no, ya quedó. Ya, qué travieso es este Gasparín, ¿eh? Bueno, por acá tenemos más saludos de este lado. Hola.
2: Buenos días, jefa. Buenos días.
1: Buenos días.
2: ¿Me podrían poner la canción de, por favor, de la regla primordial de 31 minutos de la tercera temporada, la original? Es que ayer que se las pedí, como que me pusieron una remasterización o algo.
0: Ándale.
2: Que nada que ver para mí. Gracias.
0: Uy, discúlpanos.
1: Perdón.
0: Ahorita te la busco, a ver cuál es. Aquí, ¿quién? Hola.
3: Jefecita, muy buenos días, flaquito, muy buenos días.
0: Buenos días.
3: Excelente y bendecido ombliguito de semana. Saluditos para mi esposa Blanquita Rodríguez, mis hijos Elito y Lita Brandon. Y aquí estamos escuchándolos en la colonia Lagunilla, en donde manda el patrón con huevos el show de la mañana de parte de Miguel. Y un saludo y un fuerte abrazo a todos los patroneros madrugadores. Bendiciones para todos.
0: ¡Bendiciones! Oye, flaco, dice, jefa, buenos días. ¿Me pueden poner las mañanitas para mi hija Esmeralda Castro Franco, que está cumpliendo 14 años hoy? Que sepa que sus papás la queremos muchísimo y que siempre vamos a estar para ella. Gracias. Pues para ella, muchas
1: felicidades.
0: Que le hagan mole, aunque sea la tienda.
1: Y aunque sea.
0: Y aunque sea. Por acá, saludos, dice, para Kailani y para mi esposo Jesús, que todos los días nos escuchan caminito a la escuela. De parte de su mamá Karen. Bueno, pues ahí están los saludos, nuevamente. Aquí dice, saludos a Dayana y a mis sobrinos Jocelyn e Isaac, que ya se están alistando para irse a la escuela. Saludos, órale pues. Acá, ¿quién tenemos? Hola. Hola. Mira, no quiere. A
1: ¿no?
0: Ver, no, a ver.
4: Ahí está. Buenos días, flaquito, soy de ella. Bendiciones, bonito miércoles. Los queremos en el caminito de la escuela y súbele.
0: Y súbele, Deya.
1: Súbele.
0: Deya la bella, que tengas buen día, ¿eh? Hola.
5: Hola, patrón, soy Sara. Hola. ¿Me podrían poner la canción de los Aya Boys? Si no se puede, de Knockouts, por favor. Soy Sara Cianja. ¿Le pueden mandar saludos a mi mamá, que se llama Nancy? Que se me va a caer el diente.
0: Ándale, que te traiga algo el ratón, por favor. Oye, por acá también para Guadalupe Álvarez Quesada, que hoy cumple años, escucha en Toningo Centro. Oye, pues para ella muchas felicidades. Aquí, ¿quién? Hola.
6: Hola, jefe flaco, quiero que me ponga una canción de Mi Muñeca Me Habló. Saludos a mi mamá, a mi papá, a Vale, a Julieta, a Ninos y abuelo y abuela. Soy Eder, échale galletita.
0: Échale galletita,
1: Fefitos, Eder.
0: Que tengas buen día. Y ahora sí, jefa, ¿quién cumple años hoy?
1: Hoy es el cumpleaños de un cantante y compositor precioso, que es Amaury Gutiérrez, que además tiene canciones bien bonitas, ochenteras, noventeras, pero también es el cumpleaños de un reconocido compositor que le ha hecho las canciones más bonitas a un montón de gente, y él es Fato. ¡Eh! Para ellos, muchas felicidades.

0: Sin duda, una de sus mejores creaciones terrenal, ¿eh? ¡Qué bárbaro!
1: Así es, ¿eh? entre varios éxitos, que vaya, mi niño, mira, ahora sí que se echó mucho a la bolsa, ¿verdad? Nomás componiendo, mira qué bonito compone. Ahí está Fato. École, yo no compongo, vaya, ni la llave de mi baño, tú que
0: suenas. Ay, Dios, sí. Fuertes declaraciones.
1: No pude, ayer se me barrió, tú me empapé todo, ni pude, nada más le cerré el agua, dije, al rato voy a ver qué, busco un plomero. Ay, Diosito santo, pero bueno. Este sí compone. Oye, por acá tenemos más saludos antes de irnos al clima. Hola.
2: Hola, jefa. Hola, Flaco.
0: Hola, David.
2: Soy yo, David, y quiero que me complazcan, por favor, con la canción de Pecosville. Y saludos a mi grupo del famoso Quinto B. 104.9 FM. Aquí manda tururudu, el patrón. Eche la galletita y ajaja.
1: ¡Y súbele!
0: ¡Y súbele!
1: Oye, quiero felicitar al buen Dani Espinosa, hijo de Rafita Espinosa, que hoy está cumpliendo 13 añotes. Para él, muchas
0: ¡felicidades!
1: Hay que le haga a su papá mole, aunque sea de la tienda, ¿eh? Muchas felicidades de que su papá lo ama mucho y que se la pase muy bien hoy, ahí en la escuela, y al ratito que se lo va a llevar a comer, ándale.
0: ¡Qué aquí, rico!
1: ¿A quién tenemos? ¡Hola!
3: Buenos días, soy Isabela. ¿Me podrán hola poner la canción hola de ¿Dónde están los asteroides? TV Burbujas. Aquí manda el patrón 104.9.
1: Que tengas un bonito día, ¿eh? Por acá también, jefa, le quiero pedir de favor si le pueden poner la canción de Vampiro Chimuelo, dedicada para Santiago Cuevas Sol, Rodrigo Cuevas Sol y Odalis Cuevas Sol, Guillermina Tlaxcalteco Sol, Tadeo Tlaxcalteco Sol, Alexa Jaime Cuevas y Abigail Jaime Cuevas, están escuchando en Laguna de Xico. Bueno, que tengan un excelente día. Hola.
4: Patrón, muy buenos días, jefa, Flaco.
0: ¡Milario!
4: Envíeles saludos a todos los que lo escuchas, que tengan un excelente día. Así se va para ustedes. Muchísimas gracias y que Dios los bendiga.
1: Saludos, saludos, igualmente, don Hilario. Acá también los saludos para Aarón Rodríguez Bautista y a Alma Daniela, que ya van para la escuela. Que tengan un excelente día, que les vaya muy bien, chiquillos, ¿eh? Excelente. Y bueno, vámonos ya al clima, chamacos.
0: ¡Cómo no! ¡Con mucho gusto! Jalapa, hoy tenemos una máxima de 25 y una mínima de 15. Pues ya usted vio que tempranito, en la madrugadita, ya estaba lloviendo, pero, ahorita... Todo el transcurso de la mañana ya no va a llover. Chulo. Ya no. Y se vislumbra que haya otra pasadita de lluvia hasta las 3 de la tarde. Pero realmente es como muy mínima, como tipo llovizna, ¿no? A las 3 y a las 4 de la tarde nada más. Por lo demás, ahorita no se preocupe, toda la mañana ya no va a llover, pues para que salga así sin ninguna preocupación. Ya para la tardecita, llévese paraguas. Jalapa máxima 25, mínima 15.
1: Oye, para el Puerto Jarocho, vieja, fíjate que tenemos una máxima de 30, una mínima de 23. Vamos a andar entre nubes y claros prácticamente durante toda la mañana, pero a partir de las 11 de la mañana, sí tome precauciones porque todo es un 50% de probabilidad, de lluvia débil. Y para la noche, a las 11, para ser exactos, ya hay un porcentaje alto del 70% de lluvia también, entonces para que es débil, es 9.9 milímetros, 0.9, no se espante, entonces para que tome ahí las precauciones pertinentes. Mientras tanto, bueno, pues en el transcurso de la mañana no va a llover, ahí a partir del mediodía sí hay probabilidad 50-50, entonces tome sus precauciones. La sensación térmica, eso sí, el bochorno no se quita, va a estar hasta los 34 grados, así que pues ya se las sabe. Para el Puerto Jarocho, máxima 30, mínima 23.

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2: Buenos días, jefe y flaco. Soy Kailani. ¿Me podrían poner la canción de Gatito de Sarita Bebé? Saludos a mis papás y a mis abuelitos. Gracias.

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1: 7:10.

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1: Bueno, pues ahora sí, a todos a la escuela. Y nosotros pues les damos la bienvenida al caminito
2: de la escuela.
1: Así que los vamos a ir acompañando, con mucho gusto a todos los niños que ya van rumbo a sus centros de educación. Mientras tanto, aquí tenemos más saludos. Hola.
3: Hola, Ciaco y Jefa. ¿Pueden ponerme la canción de la tetera del mar? Ah, dale, que es que ajá, hija, echa de galletita y súbele.
1: Y súbele.
2: Súbele.
1: Que te vaya muy bien, Acá tenemos también Jefa y Flaco. Saludos, con mucho amor para mis amores Isaac y Luis Martínez Sánchez en Coatepec y mi esposo Isaac Martínez, que se está listando ya para ir a trabajar. Bueno, que les vaya excelente. Hola.
4: Buenos días, Jefa. Buenos días.
2: Buenos días.
1: Buenos días.
4: Soy Nayara. ¿Me pueden poner la canción, la de Bocadillo de Tortilla? Gracias. Y le mando saludos a mis compañeros de la Hugo Top de tercero B. Gracias. Y 104.9 FM. Aquí manda el patrón, el caminito de la escuela, Jeca, eche de tita y súbele.
1: Y súbele.
2: Y súbele.
1: ¿Aquí quién? Hola.
5: Buenos días, Jefa. Buenos días, Flaco.
2: Buenos días.
5: Ayer cuando felicitaste a mi hermana y le pusiste, a mi hermana Ainhoa, y le pusiste la canción de Pánfilo, le encantó y se la pasó súper bonito su cumpleaños. Muchas gracias por complacerla. Hoy me podrían poner la canción de El teléfono a Serrín de Pánfilo. Gracias. Aquí en Cardenal manda el patrón 104.9 FM. Aquí manda el patrón y estoy un poquito ronca. Y échela, bonita, súbele.
2: Ay, pero se te da la voz súper bonita.
1: Que tengas un bonito día.
2: Mi vida, qué bueno que pudiste, que te sientes así complacida y que pudieron oírnos ayer.
1: Sí, ahorita lamentablemente ya se llenó, pero no se preocupen que van a poder escuchar también. Todas las que pudieron están bien bonitas. Hola.
6: Hola, patrón, soy de Gina. ¿Me puedes saludar? ¿Me puedes poner la canción de Chipi Chapa?
1: Que tengas buen día, Regina.
2: ¡Buen día!
1: Por acá también tenemos los saludos, nos piden la de Manuelita, la tortuga para el niño Miguel, de parte de sus primos de Las Vigas, que ya se apure a desayunar, dice. Aquí manda el patrón. Bueno, pues buen provecho.
2: Buen provecho.
1: Para desayunando, Y por acá, hola.
7: Jefecita, muy buenos días.
2: Hola, Mitch, buenos días.
7: Mándale algo a mi padrino. Y Flaco, por ahí mándale ya de parecer a mi madrina algo. Jefecita, te espero el cumpleaños de mi mamá. Te espero ver ahí, porfas. Y esa es la invitación para todos. Quien guste llegar,
1: ándale,
7: más traiga regalo.
1: Como los dice Rubí.
7: Excelente día.
1: Sale, vale.
2: Sí.
1: Te va a llegar todo el pueblo a ver qué hace. Bueno, sale y vale. Bueno, pues nosotros vamos a un corte, pero así estamos arrancando el caminito
2: de la escuela.
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2: 7:16.
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1: 721.
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0: Muy bien.
1: Gracias.
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0: Maratón, ¿podría mandarme un saludo para mi escuela Juan de la Luz Enríquez? Soy Sebedi. ¿Y me podrías poner la canción de la Feria de Cepillín? Gracias.
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1: Bueno, ahí estuvo para quien pidió la del cerdo, Celestino. Ya los estuvimos complaciendo. Ya casi vamos a poner las mañanitas, jefa, para todos los compañeros.
2: ¡Ah, genial!
1: Pero acá tenemos también más saludos,
2: ¿eh? A ver.
3: Buenos días. ¿Sí me puedes poner?
4: ¿Poner?
3: La canción.
4: ¿Canción?
3: De mami, mami.
4: De mami, mami.
3: ¿Te escuchamos? Nos encanta el domingo.
1: ¡Saludos!
2: ¡Saludos!
1: Hola, ¿quién por acá, buenas?
5: ¡Hola, jefa!
2: ¡Hola, Marian!
5: Flaco.
1: ¡Hola!
5: ¿Me puede mandar saludos? ¿Me puede poner la canción de las calaveras? Ya me voy a alistar para que me vaya a la escuela.
1: ¡Que te vaya muy
2: que
1: bien!
2: ¡Que te vaya bonito!
1: ¡Éxito, Mariam! Oye, flaco y jefa, saludos a la niña Erika Yamilet, que ya va a su escuelita muy contenta. Los escuchamos aquí en el castillo. Y yo le mando un, ¿qué? Un fontanero, flaco, si lo llega a necesitar. Oye, sí, yo creo que sí. Bueno, al rato les aviso si sí. Bueno, mañana les aviso si sí puedo. Acá tenemos también saludos para Marquitos Arturo y para José Gael, que ya se van bien contentos a la escuela. Los lleva a su tío Relo y su papi. Bueno, pues que les vaya muy bonito.
2: ¡Que les vaya bonito!
1: A Arturo y a Gael, que les vaya re bien en la escuela. Acá también tenemos los saludos para la señora María del Carmen Wong, de parte de su hijo Mateo Wong, que nos pidió ahí el saludo fuera del aire. También quiere saludar a su hermana Amaya, que tiene 17 años. Bueno, pues que tengan un excelente día. Hola, ¿quién?
6: Hola, jefa.
2: Hola.
6: Mi flaco, ¿me podrían poner la canción de Beli Beto de las Brujas? Y súbele.
1: Y súbele.
6: Y Luisito, que tengan excelente día.
2: También para ti.
1: Que tengas excelente día, Luisito. Acá también tenemos los saludos y que tengan excelente domingo de semana. A mi pareja, que es chofer de Coppel, mi Tadeo. Al igual quiero pedir la canción del Diablito Loco para que vaya con toda la actitud, porque aquí manda el patrón. Bueno, ahí está, que le vaya muy bien. Hola.
7: Épale, jefa, flaco. Épale. Buenos días a la Rafita Espinosa.
2: Hola.
7: Muchísimas gracias por las felicitaciones para mi hijo Dani. Ya lo escuchó, ya se va para la escuela. Y bueno, pues al rato los esperamos aquí en la casa, claro. Ándale. Que sí, va a haber mole, que no es de la tienda, pero es hecho aquí en casita, arrocito, frijolitos, pollito.
2: Qué rico.
7: Va a haber el internacional pollo a la coca de mi tía Gloria, que está para chuparse los dedos, y bueno, pues chelas, agua de Jamaica, agua de horchata.
1: Qué rico, no pásela bonito, tanta cosa.
7: Entonces, vénganse para acá al ratito, a partir de las 4 de la tarde, por acá los esperamos. Y bueno, muchísimas bendiciones para todos ustedes. Aquí estamos sintonizados 104.9 FM.
1: Gracias por la invitación.
2: Gracias.
1: Pásenla de rechupete, de verdad, pásenla muy bonito. Pues para él y para todos los cumpleañeros del día de hoy, muchas
2: felicidades.

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1: Mensaje del arzobispo Jorge Carlos Patrón Wong.
2: Hay momentos en los que sentimos que ya no podemos continuar. El cansancio o la desilusión nos hace pensar que hemos llegado al límite. Perseverar en la fidelidad no es simplemente una demostración de inteligencia emocional o fortaleza humana, sino una manifestación de la gracia de Cristo que vive y actúa en nosotros. La perseverancia cristiana no consiste en aguantar, sino en apoyarnos cada día más en Jesucristo. Todo lo puedo en quien me fortalece. Con María, a todos discípulos misioneros de Jesucristo, Dios te bendice.
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0: Bueno, pues ahí está. Para todos los que están disfrutando el caminito de la escuela, seguimos poniendo todos los temas que pidieron los chiquitines a buen tiempo para que las escuchen y las disfruten. Por acá los saludos para Mateo y para Marías, que ya van camino a la escuela allá en Coatepec.
1: ¡Que les vaya bonito! Amapan,
0: de parte de su papá. Órale pues, que les vaya muy bien. ¿Aquí quién? Hola.
2: Hola, jefe flaco.
0: Hola. Hola.
2: ¿Me podrían complacer con la canción de Seamos Locos y Raros? Por favor, los escucho desde Coatepec. Ahorita voy a ir a la escuela. 104.9 FM. Aquí manda el patrón.
0: Que tengas un buen día, que te vaya muy bien en la escuela. Hola, ¿aquí quién?
3: Hola, soy Emilia.
1: Hola.
0: Hola, Emilia.
3: Quiero la canción de Shakira del fútbol. Gracias. Este es el 104.9 FM. Aquí manda el patrón en el caminito de la escuela. ¡Ajaija!
0: ¡Ajaija!
1: ¡Bendiciones, Emilia!
0: Hola.
4: Buenos días, jefe Flaco.
1: Buenos días.
4: Si pudieran y tuvieran espacio, ¿me podrían poner la canción de la creación? Y mando saludos a mi hermanito, a mi mamá y a mi papá, que ya casi se va a trabajar. Aquí manda el patrón 104.9 FM.
0: Que le vaya muy bien,
1: Que le vaya bonito.
0: Acá también los saludos para Abril y para Naomi. Las amo mucho de parte de su papá. Qué bonito. Acá también los saludos para Valeria, que ya va rumbo a la escuela. Que la amamos y le deseamos un lindo día de parte de su mamá y su abuelita Mari. Muchas gracias, buen día. Igualmente para ustedes, Hola.
5: Buenos días, jefe.
1: Buenos días.
0: Buenos días.
5: Me llamo Andrea.
0: Hola, Andrea.
5: ¿Me pueden poner la canción de Seamos Locos y Seamos Raros? Gracias. Estoy directa a ir a mi escuela.
1: Sí, escuchamos.
0: Bueno.
1: Ahí se oye el carro.
0: Fue la segunda, mi niña hermosa, sí. Pero por la hora creo que ya no la escuchaste. De todas maneras, que te vaya muy bien en la escuela, Por acá los saludos a Juan Pablo y a Ángel Rafael, aquí en Tlaltetela manda el patrón. Saludos, también acá los saludos para, dice, jefecita.
1: Sí.
0: Muy buenos días.
1: Buenos días.
0: Y amigo Flaco Ramírez, que tengan un lindo y bendecido miércoles. Que Dios los cuide y los bendiga y gracias. Órale, pues, un abrazo fuerte para usted. Acá también tenemos los saludos a la directora Jessie, que ya va en camino a su escuela en Pueblo Nuevo, Somelahuacan, de parte de su pelón. Órale, pues, saludos. Acá también las felicitaciones, dice, a mis 15 años, Williams Romero Alarcón, de parte de su mamá, que los escuchamos aquí en Apazapan. Bueno, pues, para él, muchas
1: felicidades.
0: ¿Aquí quién? Hola.
6: Hola, jefa. Hola, Flaco.
1: Hola.
6: ¿Me puedes poner la canción del mundial de Dai Dai, por favor? Gracias. Le mando saludos a mi hermano, que ya nos dirigimos a la escuela.
1: Ok.
0: Que les vaya muy bien,
1: que les vaya bonito.
0: Este día. Hola.
7: Hola, jefa y Flaco.
0: Hola.
7: Hola, jefa.
1: Hola.
7: Y Flaco. Les puedo pedir saludos a mi amigo Valentín, que hoy cumple años en la escuela Adolfo Ruiz Cortines, y también me pueden poner la canción de la de El Sapito de Kiko, por favor.
0: Órale, pues, para tu amigo, muchas
1: felicidades.
0: Que le vaya muy bien. Vamos a un corte, regresamos con más del caminito
1: de la escuela.
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poquito por todos los chicos. Pues más, ¿por favor poner la canción de Selena, por favor? Saludos para la familia de Licona Selena, con la que estamos escuchando aquí en la radio. Y siguiente, ¿cómo estás en breve?

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1: Mercurio, Venus, Tierra, Júpiter, no me la sé. Me agarraste en curva.
0: Ok.
1: Pero usted decía, así que va a ir a la escuela a aprendérselo, porque les va a pasar como al flaco, ¿eh? Por favor. Fíjate, nunca me he aprendido la canción completa, y sí me sé los planetas, pero nunca me he aprendido la canción. Y ahorita me agarra en curva la jefa, fíjate. Eso no se hace, niña jefa.
0: Perdón. Ya me exhibiste.
1: No, a mí, mire que no me lo sé. Oye, tenemos los saludos para el señor René Díaz González desde La Progreso, que ya nos está ahí mandando su foto bien patriótico.
0: ¡Ah! ¡Buenos saludos!
1: Muchas gracias por la foto. Por acá tenemos también los saludos para Ian de Jesús. Los amamos mucho y que Dios los bendiga. Le podrían poner la canción de Beli y Beto, por favor, gracias. Saludos y bendiciones.
0: ¡Bendiciones!
1: También para Angelito de Veracruz, de parte de su mamá Miriam, que lo ama mucho. Bueno, pues que le vaya muy bien en la escuela. También acá los saludos para la familia Tapia Hernández, para el bebé Liam, para tía Ariana, Marcelino, mi primo Angelito, y para los vecinos de parte de Lucecita. Escuchamos en Pensilvania. Eso, mi Lucecita.
0: ¡Bendiciones!
1: ¡Échale candela al trabajo, mi niña! Hola, ¿aquí quién?
2: Hola, jefecita, buenos días.
0: Hola.
2: Ratito, buenos días. Ya saben, reportándonos como siempre, el Chacalo. Y al ratito con Raibao, con corta pena voy por él. Nos pegó la cobija. Imagínate, jefecita, pero bueno, hay que darle. ¿Y qué más con la mejor compañía, la del patrón 104.9 FM, con mi flaquito y mi jefecita, en este venido tráfico que está de muerte aquí por Plaza Américas? Pero bueno, ahí vamos. Poco a poquito. Bendecidos días.
1: Igualmente para ustedes.
0: Igualmente.
3: ¿Eh? Hola. Hola, buenos días.
0: Buenos días.
3: La canción de La Calle de las Sirenas de Cava, por favor. Échele galletitas y súbele.
1: Y súbele.
3: Soy Amaya Fernanda.
1: Saludos, Amaya. Saludos hasta Cerro Colorado. Dice, para ustedes son una chulada. una cancioncita de Diablito, la guitarra, échenle galletita. Muchas gracias, que Dios les bendiga.
0: Saludos. Hola, y gracias.
1: Hola. A ver, no carga, ya cargó.
4: Hola, jefa.
0: Hola.
4: Hola.
1: Hola.
4: Me llamo Regina. ¿Me podrían poner la canción de Rin Raja de 31 minutos, por favor? Ajá, hija. Échenle galletita y súbele. Le mando saludos a mi prima Robina y a mi papá y a mi mamá. Adiós.
1: Adiós. Acá también dice jefe y flaco, saludos para Sofía Ruiz Contreras, que está cumpliendo años el día de hoy, que esperamos que se la pasen bien el día de hoy y que le mandamos un fuerte abrazo. Bueno, pues para ella muchas felicidades. Hasta Buenavista, Tlaltetela. Acá también dice Citlali García y flaco, me pueden mandar saludos para mis amigos de San Nicolás, es la fiesta patronal de San Nicolás.
0: ¿Ah?
1: De Tolentino y una canción de los Trover y los Ember. Bueno, que tengas un excelente día y que se la pasen bonito. Su amigo Jorge de la Reforma, municipio de Cozotlán de Carvajal, Veracruz, México. Órale, pues, todo eso.
0: Que la pasen muy padre en su fiesta patronal.
1: Oye, por acá también tenemos saludos para Judith Aitana, que ya se va a la escuela, de parte de sus papis Angie y David, que la aman mucho. Bueno, pues también que le vaya muy bonito en la escuela, ¿eh? Oigan, y no hay tema del día, así que por favor ya empiécenlo a mandar el tema del día para que con mucho gusto lo podamos pasar a tiempo y tengamos tiempo de poderlo comentar, ¿eh? Así que hay espacio para el tema del día, por favorcito, al 2288-15-1049. Y de esta manera ya estamos dando por finalizado el caminito
0: de la escuela.
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0: Ya son las 8 en punto.

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0: Súbele, que hay lugar. Ah, no, esa no es, va, esa no es. Oye, chiquillos, con muchísimo gusto. Nosotros andamos ya echándole candela. Ya, pues ya son las 8:08. Por supuesto que ya nos toca el santoral. Pero, ¿qué creen?
1: Ya, ya no mandé el santoral.
0: Sí, sí, ya, aquí está. No ha llegado el tema. Eso sí es lo que no han mandado.
1: ¿Qué?
0: ¡Qué barbaridad! Por favor, yo creo que ya la gente ya vive sin problemas, ¿eh? Así como se erradicó la pobreza, se erradicaron los problemas, porque ya no hay problemas en este mundo, ¿eh?
1: Permíteme que me ría, porque eso que acabas de decir es un gran chiste.
0: Pues es que creo que...
1: ¿Se erradicó la pobreza entonces?
0: Está igual de erradicado los problemas que la pobreza en México, vaya. Ya llegó, por fin, gracias, ya ven. Significa que no está erradicado. Ahí está, bien, gracias, ya disculpe usted, pero es que si no, pues, ¿cómo le hacemos, verdad? El chisme nos da purificación, nos da nutrición, nos da energía. Acá de este lado, bueno, antes tenemos por ahí otras fotos más. Ya lo mandamos, mi René, que tengas un buen día, nos manda más fotos de su outfit mexicanesco.
1: ¿En serio?
0: Bueno, ahí está. Y nos manda también unas imágenes de de amor y paz. Por acá tenemos, dice mi tema.
1: O sea, quiero entender que sigue viviendo instalado en los 80s, ¿no?
0: ¿Quién, René?
1: Pues, ¿quién te mandó las fotos? Sí.
0: No, bueno, sí, es que nos manda de lo de México, de Viva México.
1: Ah, ya, sí, de sí, lo sí. Mexicano.
0: Sí, de lo mexicano. Sí, su playera sí es bien ochentera, pero de la selección mexicana, del 80. Mira, aquí está la playera de México.
1: Ok.
0: Ahí está su moño tricolor, creo que es de papel crepé, y su gorra, que también tiene una bandera de México.
1: Muy
0: ándale,
1: bien.
0: Pues. Bueno, pues gracias, ya estás ahí bien, bien como debe de ser
1: en
0: con el
1: mood,
0: tema.
1: Eso.
0: En el mood mexicano. Oye, y por acá tenemos ya un tema, tenemos allá también.
1: Sí, para que pase dale calor, yo creo que no han visto la publicación, quiero creer que no la han visto. Quiero creer que no la han visto. La página es El Patrón 104.9 FM. Ahí les estoy pidiendo que si tienen la foto, como Rosa Marta, ella sí mandó su imagen de cómo se ven los 80s. Usted compártanos la suya, la que subimos de la del Ferras. Y tengo nada más saludo de Luna Lears. Dice, ¿le pueden poner la canción de Quiero Salir de Vacaciones de la Onda Vaselina a mi niño Uriel? Escuchamos en Coatepec. Saludos, Luna.
0: Saludos, Luna, que tengas un buen día. Bueno, pues aquí está un tema, vamos a ver. No hay otro, lo voy a pasar, ¿verdad?
1: Venga.
0: A ver qué opina el público.
1: A ver.
0: ¿Qué dice usted? Mira, mi tema es... Ay, ya mandaron ¿sí? otro, pero bueno, mando este que fue el primero. Mi tema
1: sí,
0: es...
1: Sí, claro.
0: ¿Por qué las autoridades estatales no le dan solución al tráfico que se hace de Naolinco hacia Jalapa? Exactamente, para salir en Villa Montaña El Gallito.
1: Ajá.
0: Bueno, eso es lo que quieren pasar como un tema. Eso es lo que me...
1: Ok.
0: Yo creo que es más una queja social.
1: Suena a queja.
0: Sí, suena más a queja. Acuérdense que los temas son pues de situaciones que están pasando en la vida real, que nos pasan a nosotros. Digo, el tráfico pues es un tema de toda la vida, ¿no? Que no nomás pasa ahí, pasa en varios lugares. Por acá hay otro temita. Yo creo que lo vamos a ver, porque sí, esto bueno, más bien ahí está para las autoridades que por ahí erradiquen el tráfico, ¿no? Digo, yo no personal, no considero que sea un tema para abordar, pero sí es
1: una queja
0: social que, bueno, ahí están las autoridades, se nos están escuchando, para que tomen cartas en el asunto con aquello del tráfico, a ver qué se puede hacer, ¿verdad? Porque tráfico hay donde quiera, yo creo que hay que quitar coches, que es lo que hay que hacer. Oye...

0: Por acá dice, pondré un caso que está pasando en Mesa de Guadalupe. Bueno, aquí ya está.
1: A ver.
0: Dice, les comento. Este es un pueblo que sufrimos mucho de agua. Y hay un señor que renta una alberca. Este ya lo pasaron, el de la alberca. Este, sábado y domingo. Y nosotros acá en la loma no tenemos agua.
1: Ya, ese ya, tema ya repetido. Ya está. Justo hablaba de, sí, hablaba de esa persona. Y bueno, hubo muchos comentarios.
0: Así es, pasen temas actuales. Este es irreal, pero actuales, por favorcito. Este ya hubo muchísimo comentario.
1: Fíjate lo malo de que mandan el tema y se les olvida que lo vamos a tocar aquí al aire. Que ya hubo un montón de comentarios. Y la persona que mandó el tema ni enterada.
0: Así es, por eso ya no lo guardamos. Ya páselo al momento. Pero sí, vamos a darle chance. Mientras, vámonos al santoral entonces, a ver si nos mandan un tema que podamos abordar.
1: ¿Sabes? Ahora sale, vale.
0: Por favorcito, con mucho gusto, pero aquí tenemos el santoral.
1: Gracias, Rafita Rubio. Gracias. Nuestro colaborador estrella puntualito nos manda el santoral. Con el que en el día de hoy felicitamos a quien lleva por nombre Alejandro.
0: Audomaro.
1: Ciarano.
0: Bendito Dios. Doroteo.
1: Estratón.
0: Felicia.
1: Gorgonio.
0: Gregorio.
1: Jacinto.
0: María de la Cabeza.
1: Otger.
0: Pedro Claver.
1: Querano.
0: Ay, Dios mío. Rufiniano.
1: Rufino.
0: Severiano.
1: Y Tiburcio. Muchas.

0: 8:17.
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0: Ay, nanita, bueno, pues ya después de pues un largo rogar, ¿verdad? Para que manden el tema, pues ya, ahí ya llegó el tema del día. Pero, bueno, antes llegaron otros pues pseudotemas que pues sí es importante comentarles. Miren, el hecho de decir, deberían de hablar de esto, no es un tema. El tema lo deben ustedes de armar, no deben de pues ustedes con sus propias palabras, ajá, explicarnos de qué se trata, por lo que están pasando o lo que está pasando en algún lugar de donde ustedes viven, en su comunidad, uh-huh, o en su casa con sus familiares.
1: Un ejemplo, ¿no? ¿Por qué no hablan del tema de los motociclistas que andan como locos? Eso no suena a tema, exacto, ni es un tema, ¿no? ¿Por qué no hablas de la hambruna en África? Eso no es un tema, es que así lo mandan público. Por ejemplo,
0: mira, ve lo que mandan.
2: Soy flaco, ¿qué tal? ¿Por qué no abordan el tema de la educación con la famosa prueba PISA? ¿Qué tal vamos en educación?
0: Ok, pero a ver, ¿qué pasó? ¿Qué? O sea, ¿tu hijo va mal o tu familiar va mal? ¿O qué pasa con la prueba PISA? Digo, ya sabemos que es algo muy, pues muy genérico, muy general. O sea, sí, pues vamos mal, ya lo sabemos, ¿ya para qué? O sea, ¿pero qué está pasando en tu comunidad? ¿Qué está pasando en tu casa? Es a lo que nos referimos. Acá nos pasan otro de que, soy de la comunidad del Castillo, hay muchos motociclistas que andan, como locos, que parecen simios, andan jugando. Pues sí, eso ya lo hemos pasado, ya lo hemos tocado. Y ya varias. Sabemos que no entienden. Los muchachos.
1: Varias veces, sí.
0: Así es.
1: Pa' pronto, anoche hubo un accidente fuertísimo aquí por la Presidentes. ¡Ah, su mecha! Fuertísimo. Que involucró a unos motociclistas.
0: Pero bueno, es algo que ya sabemos que pasa. ¿Sí? Ya, mira, por más que se toque, pues ya no entienden los muchachitos. Mira, por acá tenemos saludos para el Güero de los Tacos, para Vero Güero, ubicados allá en la gasolinera de Montiel. Bueno, pues ahí
1: okay,
0: están.
1: Ok, saludos.
0: Saludos a los tacos. Y ya por fin, ya tenemos un tema, fíjense, para que vean más o menos cómo son. Ya saben cómo son, dice. Buenos días, jefe flaco. Yo quisiera que me aclaren una duda. ¿La amistad tiene fecha de caducidad?
1: Ah.
0: Una vecina, quien según era mi amiga, hace unos días me gritoneó en mi casa y frente a varios vecinos y familiares. Yo obviamente le dejé de hablar porque las faltas de respeto no las tolero, y menos de personas que ni mi familia son. Una amiga en común dice que yo debo hacer las paces con ella, pero yo digo que es ella la que debería disculparse conmigo. ¿Qué opina el público?
1: Sí, pues si te exhibió y te ninguneó, te maltrató, o sea, todavía espera que seas tú quien vaya y le pida disculpas.
0: La ofendida, le dicen.
1: O sea,
0: por tu culpa y tu actitud te grité. Discúlpate.
1: Ándale, sí,
0: conmigo.
1: ¿No? Ándale, sí. O sea.
0: Bueno, pues ahí está el tema. Vamos a poner una rolita en lo que usted, pues ya ahí, ya escuchó el tema y tiene a bien comentar para todos nosotros aquí en el show
1: de la mañana.

0: Bueno, pues ahí está. Quiero volver a pasar el tema porque ya son casi 8:30. Entonces, bueno, para que por favor por ahí lo escuche y por favor comente. Buenos días, jefe flaco. Yo quisiera que me aclaren una duda. La amistad tiene fecha de caducidad. Una vecina, quien según era mi amiga, hace unos días me gritó en mi casa y frente a varios vecinos y familiares. Yo obviamente le dejé de hablar porque las faltas de respeto no las tolero, y menos de personas que ni mi familia son. Una amiga en común dice que yo debo de hacer las paces. Yo digo que es ella la que se debe de disculpar. Bueno, ahí está el tema. Ojalá puedan comentar lo más pronto posible. Acá tenemos saludos para toda la flota petrolera de Pemex allá en Poza Rica. Ay, perdónenme, se me fue chueca la saliva. El del taller civil, al Jero, al Choco, al Gallo, al Mayín y al Caliche. Órale pues, le mandamos los saludos, ¿eh? Por acá también los saludos cordiales para los niños Kevin de Jesús Paredes Veneroso, Evelyn Paredes Veneroso. Están escuchando en Uruapan, municipio de Tlaltetera, de parte de sus tíos de Pinillos. Saludos cordiales también para la niña Aranza Milagros García Veneroso. Escucha en Limones, municipio de Cozautlán, de parte de sus abuelitos de Pinillos. Los saludamos con mucho gusto. Y acá ya hay comentario. A ver, hola.
1: Hola, ¿qué tal, jefa flaco? Buenos días otra vez. ¿Qué onda, Checo? Mi opinión, días. Creo que en estos días es muy difícil encontrar una amistad sincera. Creo que todo mundo busca obtener un beneficio.
0: Ala, sí.
1: Dijeran por ahí, los amigos se cuentan con los dedos. Y los amigos solamente se ven en las malas, ¿no? Cuando hay una falta de respeto, creo que lo mejor es cortar por lo sano. ¿Sí? Y más cuando uno tiene el carácter fuerte, para no crear un conflicto más grande, lo mejor es darse la vuelta y darles la espalda, porque no tiene caso discutir con gente que no acepta sus errores. Yo siempre he dicho, no nos hace ni más ni menos aceptar que nos equivocamos y pedir una disculpa. Entonces, en mi opinión, creo que lo mejor es decirle adiós a esa amistad y seguir de largo.
2: Pues sí. Sí, sí, sí.
0: Bien dicho.
2: Bien toda dicho, muy tiene. Bien dicho.
0: Es que luego, no, es mi amigo, es tu amigo que te anda ahí, te cabulea, te anda molestando, ¿verdad? Eres la burla de él, nada más te dice malintencionada las cosas. Esos no son amigos. Aquí, ¿quién hola?
3: Yo creo que le debe dar una segunda oportunidad porque a lo mejor ella amaneció de malas. Nunca sabemos cuándo puedes amanecer de buenas o de malas.
0: Bueno, ahí está justificando la mala acción, ¿verdad?
2: Es su opinión, se respeta.
0: Muy bien. Saludos a los del SUX, al despachador David del artículo tercero, y a los todas sus terminales y a los de mantenimiento de banderilla de parte del Ranger. Bueno, ahí están los saludos.
2: Saludos, Ranger.
0: Y vámonos a informar con Oliva Noticias. Mientras tanto, bueno, usted sigue comentando acerca de esta situación de la amiga que le habló mal a la otra amiga y bueno, no se quieren disculpar. Ahí está, Al 2288-15-1049, aquí en el show
2: de la mañana.
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5: Muy buenos días, este miércoles 9 de septiembre. Aquí está la información más reciente. Estados Unidos anunció la prohibición de los productos lácteos, la mayoría de las bebidas alcohólicas y motocicletas de Canadá, a medida que se intensifica la guerra comercial entre las dos naciones. El secretario de Hacienda y Crédito Público, Edgar Amador Zamora, entregó este martes al Congreso de la Unión el paquete económico 2027, documento que establece las principales proyecciones de ingresos, gasto y política fiscal del gobierno federal para el próximo año. El titular de la Secretaría de Desarrollo Económico y Portuario, Ernesto Pérez Astorga, anunció que el gobierno federal y Veracruz proyectan una nueva planta de fertilizantes en Poza Rica y el rescate de la cangrejera.
6: Convertir ventajas estratégicas en oportunidades económicas concretas. Que nuestra infraestructura energética atraiga a la industria.
5: Escuchamos a la experta meteoróloga de la Secretaría de Protección Civil con el reporte del tiempo para este día.
7: Se mantienen las condiciones para lluvias ligeras a moderadas, con algunos eventos fuertes muy locales en regiones montañosas y zona sur. El ambiente continuará caluroso y bochornoso. El viento del sureste, este y noreste moderado, con rachas en costas y áreas donde se registren tormentas. Región montañosa central. Nublado a medio nublado, con probabilidad de lluvias aisladas, de ligeras a moderadas y tormentas aisladas. Durante esta mañana, pero principalmente durante la tarde a primeras horas de la noche. El viento dominante será del noreste, este y sureste, de intensidad ligera a moderada, con rachas en zonas de tormenta. El ambiente diurno será cálido y fresco por la noche y madrugada. Soy Itzel Endechi y les deseo un excelente día.
5: Soy Karina Arriaga y en una hora te espero con más información.
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9: 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No educamos pedazos, fragmentos de personas. 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

0: Bueno, pues vámonos bien recio entonces con ya los comentarios, porque pues ya están llegando y hay poco tiempo. Hola.
1: Lupita y Flaco, bendecido día.
0: Igualmente.
1: Respecto al tema, pues yo creo que en esta vida casi no hay amigos. La verdad, pues muchos son interesados o así. O solo te hablan por algo, ¿no? Como yo tengo una vecina que nada más me habla cuando necesita.
0: Toma.
1: Y cuando pide dinero y así. O sea, yo la consideraba mi amiga, pero pues también no. Nada más me habla cuando necesita, cuando quiere dinero, un favor, y ya. Y ya solamente así, pero si ya, si no, no. Y pues no, pues ya decidí cortarlo, o sea, ya no hablarle ni nada de eso. Porque
2: ¡uy, qué
1: pues,
2: bárbara!
1: También no es justo, ¿no? Aquí manda el patrón, que Dios me las bendiga, jefecita Flaco.
0: Igualmente, mi niña.
3: Igualmente, Brenda. Oye, sí, ¿eh? Ay, nanita, ni a sus fiestas me invita, dice. No, no es cierto.
0: Dice, hola, buenos días. Respecto al tema, amistad, palabra fácilmente de pronunciar, sentimiento difícilmente de encontrar. Hay límites que no se pueden cruzar. Por muy amigos que parezcan, puesto que, bueno, pues se faltarán al respeto y podrían entera de juicio, bueno, pues la supuesta amistad. Amigos reales, los que visitan en el hospital, en la prisión, en el cementerio. Saludos, Pepe Salamanca. Toda la
4: ¡saludos!
0: Razón, Pepe. Toda la razón. Por acá dice, que tome distancia y que se lo cuente a quien más confianza le tenga. Dice, yo tenía un amigo y hasta iba a su casa y les ayudaba cada que podía. Tenían fiestas y les ayudaba a hacer las cosas y eso comprueba que ocupaban. O estaban en el hospital y yo ahí estaba yo. ¿Y qué les cuento? Pues que cuando tuve un buen trabajo me empezó a ir mal, muy mal, y no salía de una para entrar en otra.
4: Ay, ay,
0: y
4: ay.
0: Que le voy a hacer una limpia y resulta que me habían hecho un trabajo para que me corrieran del trabajo porque no les gustó que le fuera mejor a su hijo que a mí. Bueno, pues ahí está. Ahí están los temas. Hola.
5: Buenos días, Flaco.
4: Buenos días.
5: Los de las personas sí son temas esos de las motos, de las pruebas, pero son temas para otros programas. Lo que a nosotros nos gusta son chismes, dilo sin pena, que nos manden buenos chismecitos que nosotros opinamos. Que tengan buen día.
4: No vaya a confundirse, no es que nada más nos guste el chisme.
0: No.
4: Es que mire, por ejemplo, opinan, ¿no? ¿Qué opinan de estos de las motos? Son unos locos. ¿Qué opinamos? Pues sí, que son unos locos y ya. ¿Se presta para hacer tema del día? No se presta porque no está bien elaborado, bien articulado, bien preguntado.
0: Exacto.
4: O sea, es distinto a una persona que expone algo que le está ocurriendo con pelos y señales.
0: Claro.
4: De así se diseñó el espacio de 8 a 9, el tema del día. Así se diseñó. Hay un tema, desglóselo, desmenúcelo, explíquelo para que el público, número uno, le entienda y número dos, opine. Porque si no, pues no nos da para más.
0: Exactamente,
4: ¿no?
0: Porque si no, no hay tela de dónde cortar.
4: ¿De dónde?
0: Nada más, ¿qué opinan? ¿Qué está bien? ¿Qué opinan? ¿Qué está
4: mal?
0: Y ya, porque no hay más para
4: sí
0: abordar, no es que no nos interese,
4: ojo,
0: porque la otra vez nos mandaron un tema de un motociclista que llevaba su tanque de gas.
4: ¿Te acuerdas? Sí.
0: Y obviamente se comentó y se abordó el tema, pero dicen que andan como locos, pues sí, ya sabemos. Pues
4: exacto.
0: Y ya. Ahora sí que ya los conocemos.
4: Sí.
0: Bueno, vámonos al corte y regresamos con un par de comentarios, y si llegan más, con mucho gusto también los vamos a pasar aquí.
4: Va.
0: En el show
4: de la mañana.
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0: Así es, nada es para siempre, así como el programa ya se está acabando, pero bueno.
1: ¡Ay, ni modos!
0: Aquí los comentarios que llegaron, ¿verdad? Poquitos, pero muy sinceros. Concisos. Muchas gracias, ¿eh? Por acá dice, buenos días, mis amores. La pregunta es, ¿por qué le fue a gritar algo debió decir o hacer? Donde la otra amiga le dice a ella, es la que tiene que disculparse para llevar la fiesta en paz. Que le diga que la disculpe si es que le hizo algo, pero que hasta ahí queda su amistad y la corte por la paz. Pues sí.
1: ¿Usted cree que vale la pena que vaya y le diga eso? A lo mejor y ella sabe en su interior que no le faltó.
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1: Humillarla, para humillarla, para, porque aparte dice que había más gente, ¿no?
0: Claro.
1: O sea, realmente esa disque amiga, la vecina, ¿crees que haya tenido motivos como para hacer? Mira, te voy a decir algo. Si había una verdadera amistad y algo le molestaba, se lo pudo decir en privado, en corto, entre ellas, pero no. Prefirió hacerlo en público, exhibirla y humillarla para que más gente lo supiera. Eso no es amiga. Entonces, como, ¿para qué va a perder el tiempo de ir a buscarle y decirle, sí, discúlpame, si en algo te ofendí, pero ahí muere? No vale la pena, en mi opinión.
0: Claro, sí, yo creo también lo mismo. O sea, como que pedir disculpas si la que ofendió y agredió fue la pseudoamiga, pues no. No, digo, yo creo que hay que esperar que la busque. Si no, pues ahí está, ya lo cortó por lo pues sano. Sí. Ya, ni le hablen ni nada, miren, ni en chisme se meten. A ver, aquí, ¿quién? Hola.
3: Fecita chula, hermosa. Hola, flaquito.
1: Hola,
3: muñequita. Hola. Saludos desde mi hermoso Tuzamapa. Pues referente al caso, voy a tirar mi veneno.
1: A ver.
3: Me doy mi espacio.
0: Dale, dale.
3: Amo el chisme, mi jefecita. Pues mira, si muchas de las veces, para empezar, aquí no hay amigos, hay conocidos. Yo tuve una persona que ayudé, apoyé, la llevé a Monterrey, le conseguí trabajo, chalala, chalala. Y a última, me pagó de la patada, hablando de mí, se quedó con mi trabajo, se quedó con el exnovio y chalala, chalala. Aquí hay de dos sopas, jefecita, la
1: sí,
3: neta. Los amigos contaditos, solamente se conocen en la enfermedad, en el hospital, en la cárcel, como dice el dicho. Y sí es cierto, así es. Y ahora sí, yo siempre he dicho, no hay como la familia. Al final, los que siempre van a estar apoyándote es tu familia.
0: Y, a veces.
3: Y aquí manda el patrón 104.9 FM. ¡Los quiero!
1: ¡Besos, muñequita!
0: Tampoco es garantía, ¿eh?
1: Tienes razón.
0: Tampoco es garantía, pero bueno, ahí está. Iba a escribir la del tema, yo creo que iba a decir otra cosa, pero ya no dijo nada.
1: Se quedó a medias.
0: Hola, buenos días, Milton y jefa. Dice, muchas gracias por haber tenido la atención de felicitarme el día de ayer por mi cumpleaños. Que tengas un excelente miércoles. Soy la mamá de Edgar. ¡Ah, señora Carmen! Un abrazo fuerte. Ayer cumplió años la señora Carmen.
1: Qué bonito.
0: Nos escucha todos los días.
1: ¡Ah, qué bonito!
0: No se pierde el programa. Y bueno, pues ayer ahí la felicitamos.
1: Muchas gracias.
0: Pues ahora sí, para usted, muchas felicidades. Y ya nos vamos, muchas gracias.
1: Gracias por pasar a dejar el tema bien explicado, ahí desenvuelto para que la gente pueda opinar como debe de ser. Soy la jefa, que Dios los cuide, pórtese muy bien. Si Dios quiere, mañana a las 6 por aquí quedamos, flaquito. Buen día.
0: Buen día, hermosura.

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¡Ay, nanita, los apaches, chamaco, chamaco, chiquilla, chiquilla! Ya nos arreglamos con los chisteretes. Al 2288-15-1049 y andamos echándole candela con los chistes. ¡Ya me llegó! ¡Ya está aquí el chisterete número uno! Don Miguel. Don Miguel. Mi compa Miguel, Miguelón. Miguel Tlapa hasta la lagunilla. ¿Dónde manda el patrón, chamaco? Es momento de empezar a contar los chistes que usted manda. Mándeme el suyo. Al 2288-15-1049, con mucho gusto estamos aquí para servirle con los chisteretes, ¿eh? Ya se las sábanas. Negro muchacha, es inclina dominarte los... Y yo, compadre, ¿qué pasó, compadre? No, compadre, lo que pasa es que ayer me paró la policía, compadre. No me diga, compadre, ¿y eso por qué? No, pues agarra al policía que me pare y me dice, nos va a tener que acompañar. Y yo le dije, ¿pero para qué se meten de policía si son miedosos? Dice, ¿para qué se meten? Vaya solito, dice, no está tan oscuro. Quema mucho el sol, Miguel, ¿eh? Quema mucho. Ese sí me pareció muy, muy mamila, ¿eh? Muy mamila tu chiste. Sí, sí, sí, se lo ganó, se lo ganó. Ay, Miguelón. Bueno, te mando un abrazo hasta la lagunilla donde manda el patrón, ¿eh? Por acá tenemos también, saludos para mi queridísima Irma Salas y para mi querido amigo Carlos Gabriel, que ya nos están escuchando como todos los días en el Cuatro Letras. Y mi querida Irma, por supuesto, en Santa Rosa, como siempre, trabajando y echándole candela a su cotorreo, a su chamba. Oye, vámonos entonces con más del show de la mañana. Te voy a mandar un corte comercial y regresamos. Yo cuento contigo y tú cuentas conmigo. Pero mejor ya sabes, mejor, cuéntame un chiste.

0: 9:15.
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0: Ay, Nanita Los Apaches, ahí estuvo el Siete Mares, una de mis rolas favoritas de Pedro Fernández, ese Pedrito. Está regacho, mi hijo, pero qué bonito cantas, dijera mi abuelita. Oye, ya la gente quiere contar su chiste, pero lo quiere contar en vivo, así que vamos a darle recio porque obviamente que queremos que nos cuentes tu chiste.
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2: Buenos días, mi flaquito. Buenos días aquí.
0: Buenos días, mijo.
2: Vicente Rubio, amigo el Chapo de la Vicente. Aquí,
0: saludos, Chapo.
2: 104.9 FM con mi amigo Milton Ramírez, el flaco. Ahí te va el chiterete, mi hermano.
0: Éntrale.
2: Ahí tienes que se sube una señora al camión. Ajá. Pero antes de subirse, le dice al hijo, si te pregunta el chofer cuántos años tienes, le dices que 4. Y agarra y pues se sube la señora con el niño, ¿no?
0: Ajá.
2: Y en eso pues le pregunta el señor al niño. Oye, mijo, ¿cuántos años tienes? Y le responde el niño, 4. Y le pregunta el chofer, ¿y cuándo cumple los 5? Y le responde el niño, al bajar del camión. Saludos y bendiciones, blanquito. Ahí estamos, ánimo, saludos y bendiciones.
0: Ay, Anita, sí, a mí me pareció, yo era niño y así me decía mi mamá, ¿no? Para que paguemos medio boleto, ¿no? Ya me decía, dice mi mamá que tengo 6. Dice mi mamá que tengo 6. Ahora que aquí tengo la...
3: Flaquito, ahí te va el mío, a ver si se puede pasar.
0: A ver, entonces mejor lo reviso. Mejor lo reviso, porque ya cuando me dicen si se puede pasar, significa que tiene palabrotas, palabritas, y mejor no vaya a ser que al rato me clausuren y mira, al rato bien clausurado y luego por dónde. Bueno, amistad, buenos días. Hoy sí nos ganó el gallo, dice, pero aquí andamos ya escuchándote y laborando. Que tengan un excelente día, mis queridísimas Marías. A ver qué venden, digo, ojalá vendan, digo, qué bueno que ya están trabajando. Tengan un excelente bendecido día. Que Dios me los bendiga mañana y siempre. Gracias por estar en la sintonía perfecta. Ya casi, allá nos vemos, allá me toca el 15, por allá voy a andar por Ídolos, ahí con toda la flota echando despapalle, no se lo pueden perder, así que allá nos vemos. Oye, hay que informarnos con Oliva Noticias y regresamos con más del show de la mañana.
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5: La Secretaría de Hacienda y Crédito Público prevé captar en México 199.354.8 millones de pesos por concepto de impuestos en refrescos, cervezas, bebidas energizantes y comida chatarra para el ejercicio fiscal 2027. Bajo presión económica, empresarios alistan recursos para cumplir los pagos de aguinaldos. Así lo señaló el presidente de Coparmex Jalapa, Arturo Blanco Hernández.
6: También desafortunadamente muchas empresas van al día a día y pues será seguramente difícil. Sin embargo, pues habrá que cumplir con las obligaciones que la ley establece.
5: Veracruz está en fase de sequía severa. 4 municipios presentan algún grado de afectación. Lo advirtió la jefa de meteorología del organismo de la Conagua, Jessica Luna Lagunes.
7: Incrementó un municipio con sequía, pero ahora de estos 4 municipios que presentan sequía, 2 están en la categoría de sequía moderada y 2 en la categoría de sequía severa.
5: Y en los espectáculos, la actriz Gala Montes abandonó de manera voluntaria la Casa de los Famosos México. De acuerdo con un posteo en redes sociales del programa, la actriz decidió voluntariamente salir de la Casa de los Famosos y con ello terminar su participación. Gala Montes ingresó el domingo a la Casa de los Famosos tras la salida de la influencer Flor. Los detalles en nuestras redes sociales. Búscanos como @olivanoticias y en ex como @olivanoticiasx. Soy Karina Arriaga.
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Oye, y los chistes siguen llegando. Muchísimas gracias. No importa que tu chiste sea repetido, no importa que ya lo hayas escuchado. Mira, lo importante es cómo lo cuentes, de qué manera lo cuentes y cómo le vayamos a ir cambiando. Dos, tres, mira, los chistes son universales. Luego dicen, es que ese chiste es de fulano, no es de fulano. Él no lo inventó, es un chiste que ya está en las redes, que está en libros de chistes. Que sí, o sea, pero lo importante es cómo lo cuentes. Fíjate que estaban unos compares ahí, estaban ahí platicando y de repente, compadre, ¿qué pacho? No, compadre, que la verdad es que estoy bien, bien despreocupado, estoy enojado, compadre, yo le acabo de pedir el divorcio a mi mujer. No me diga, compadre, nomás se fueron de parranda anoche, nomás por eso. No, compadre, usted tranquilo, dice, aunque a decir verdad yo también estoy preocupado. Siento que como que me hizo chivo los tamales la Viviana, pero la verdad, pues ya mejor no digo nada, compadre. Uno también es puerco, compadre, hay que perdonar, no, compadre, pero es que también hay de porcaras a porcaras, compadre. A ver, compadre, ¿qué pasó? Mire, ayer se fueron, pero hasta atrás las dos. Ajá, y luego, a mí me platica mi mujer que supuestamente, pues que les andaba y se fueron a hacer pizza ya al panteón. Ajá, y así a mí me dijo lo mismo la mía. Está, ¿cuál es el problema? Lo que pasa es que la mía, güey, regresó a la casa sin chones, compadre. A ver, ¿cómo te lo explicas? Si yo vi cómo se fue, yo la vestí. ¿Y cómo llega sin chones, compadre? No me diga eso, compadre. No, compadre, pues usted no le fue tan mal, compadre. Entonces yo no estaba equivocado. ¿Por qué, compadre? ¿Qué pasó? No, hombre, la tuya por lo menos llegó sin chones. Ah, la tuya. No, la mía llevaba ahí tatuado ahí. Ahí estaban ahí las letras tatuadas. Decía, siempre te recordaremos todos los chicos del barrio. ¡Ay, Nanita los Apaches! Se agarró la cinta de ahí de la corona. Bueno, ni hablar, así pasa cuando sucede. Oye, saludos para la banda que ya está en friega, allá en la Loma. Y felicidades a Ángel Olivares, que cumple años mañana. Es Ángel Olivares, cumpleañera mañana. Ah, es el cumpleaños de mañana, ¿no? Bueno, ahí está, que saque la caña. Pues para él muchas felicidades. Escríbame bien para que le entienda. Oye, vámonos al corte y seguimos con más del show de la mañana. Ya casi

0: 9:44.
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Fuertes declaraciones. Tú le lavas la ropa, yo se la quito. Oye, hablando de quitar y de poner, de quitar y de poner, llega guatos, las maneras borrachos, de esas veces que no quieres que nadie se dé cuenta que llegas tú. Y en eso llega y cierra la puerta y empieza a sonar el alarma del carro. Va llegando, va entrando y no encuentra la llave. Tú ya, de esas veces cuando le pones la llave, a ver si aquí tengo mis llaves. Aquí las traigo, aquí las traigo. Vas a oír las llaves ya. Ahí están las llaves. Colgada y de repente busca la llave. Y luego no la atinas a la puerta. Y ya la atinas. Pero de esas veces que la puerta rechina, tú. No, hombre, ¿para qué quieres? Vas entrando, entras al baño, abres la puerta del baño, prendes la luz, te miras con la cara de, válgame Dios, me atropelló un carro. Y en eso empiezas a ver que en el cuello está lleno de chupetones de otra mujer, chiquillo, no hombre. Eso sí que no se puede, va a haber problemas, ya sabes que va a haber problemas. Cuando de repente te das vuelta, tu mujer está enfrente del baño. Bonitas horas, ¿dónde estás de llegar condenado? ¿Por qué? Porque hasta ahorita. Amor, no me lo vas a creer. No lo vas a creer. Pero en eso, le dice una patada al gato. ¿Por qué le pegas al gato? ¿Cómo que por qué? Ya tu baboso, mira lo que me hizo. Vengo llegando, sí, estoy tomado, mi amor, pero vengo llegando. Y me meto al baño, estaba el gato en la taza, se me avienta y me empezó a arañar, mira cómo me dejó mi cuello. No se vale, no hay derecho. Ay, gordo, pégale más fuerte. Mira a mí cómo me dejó entre las piernas. Ay, nanita, los zapaches. Dos de cal por cuántas de arena, dicen. Oye, saludos al Destello, a toda la flota. Andan ahí echándole candela, a mis amigos los policías. Pero los viales. Un abrazo fuerte para ustedes, A mi compa Sergio Mora de Producciones Kumbala. Como todos los días ya me está escuchando. Vamos a bailar charanga, charanga y mambo. Anda en la sintonía perfecta del Patrón FM. Saludos y bendiciones a mi compa Sergio Mora. Gracias por estar en la sintonía. Oye, la licenciada de allá de Ídolos también la saludamos con cariño, Y al buen Roberto de Coatepec, ahí le mandamos el saludo con muchísimo gusto. Ya anda en la sintonía perfecta del Patrón FM. Muchas, muchas gracias. Oye, tengan un excelente bendecido día. La vida es una y es un carnaval. Hay que reír, hay que vivir, hay que gozar. Porque la vida se va a acabar. O sea, por acá, pobre gato, ¿qué culpa tiene? ¿Verdad que sí, condenada gente infiel? Ya me voy, chiquillos. Pásenla bien bonito. Pero pásenla bien, Si no la pasan bien, entonces, ¿para qué la pasan? Mandamos el saludo para Darío, el director de deportes de Actopan, que está desayunando allá en Las Marías. ¡Ah, cómo no! Sí lo conocí. Ahora que fui allá a Paso de Vara. ¿Es ese? El morenito cachondo. Ese. ¡Saludos, amore! Al Moreno Isaías, dice Milton, ya vete, vámonos juntos. Fíjate, Moreno, ya lo bloqueé una vez y lo desbloquean, lo voy a volver a bloquear para que se le quite, vale, lo cochinote. Dale, vale. Saludos, Moreno. Moreno, hace prieto. Ya me voy, chiquillos. La vida es bella, Pásenla bien bonito. Que si te dicen que no, que te valga, ¿qué te importa? Ahí los dejo con esto. Mañana a las 5 por acá nos escuchamos. Adiós. Bye.

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2: Muy buenos días, 10 de la mañana con 7 minutos. Bienvenidos a las viejas del patrón.

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1: Vale. Las 10 de la mañana, ya con 10 minutos, mi gente. ¿Cómo están? ¿Cómo les va? Bienvenidos. Ya es miércoles, ombligo de semana, mi gente, 9 de septiembre. Mi nombre es Irving Alcántara, el chimichurri. Para todo el público patronero, les mando un gran saludo y la buena vibra. Estas son las viejas del patrón 104.9 FM de aquí hasta las 11 de la mañana. Así que ya sabes, ponte cómodo porque nos vamos a disfrutar unas buenas rolas que nos van a llenar de recuerdos, de nostalgia, de amor y desamor, ¿por qué no? Así que bueno, les mandamos un saludo para toda la gente que ya comienza a reportarse en esta mañana al 2288-15-1049, nuestro WhatsApp, para que puedas enviar tus saludos. Y bueno, por acá ya tenemos algunos que dicen: buenos días, Chimichurri, saludos para Miki, Alex, Tata, Gene, Pelón, Barry. Y también al Chimi y a la hermosa Lupita que nos escuchan en TDX, les mandamos un gran saludo y les deseamos que tengan un gran día, por supuesto. Y bueno, también por acá se va el saludo para mi amigo Faustino Castillo, quien también ya se está reportando. Y manda saludos para Víctor, que están desayunando, buen provechito. Andan ahí en la poda de arbustos de limón, les mandamos un saludo, mis amigos. Que tengan un gran día y que les caiga la moneda, cómo no. También por acá enviamos el saludo para la familia Hernández Ortega, para los hermanos Reyes, Teclas, Barrabás, a los Pañales y a toda la flota de las terminales de San Andrés, Fobiste y Campo de Tiro, de parte de nuestro amigo Rancher del Sux. Ahí está el saludazo para él, con mucho gusto también. Mi gente, llega por acá Rocío Dúrcal y nos canta: fue un placer conocerte.
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0: 10:15.
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1: 10:22, buenos días.
2: No me explico.

0: Hola, buenos días, mi Chimi. Saludos y bendiciones desde la Vicente López para ti, para toda la banda. Y buenas vibras. Y pues ya sabes, aquí descansando, fresco el día, porque pues anoche cayó una lluviecita y pues como que está medio sospechoso, como que quiere llover y no, pero pues mientras estamos echando cafecito, tú gustas, aquí en tu casita. Y por favor, si llega a atravesar por ahí alguito de Bronco o Naila, y aquí en la Vicente López manda el patrón 104.109 FM con mi compa Chimichurri. ¿Qué trajo tu tía, compadito? Ánimo, suale.
1: ¿Qué hola, mi compa Chapo? Le mandamos un saludo. Oye, sí, dicen que llovió bonito anoche por allá, ¿verdad? Jalapa, al parecer, también llovió un leve, pero pues nada más, no hubo más, señores. A ver qué tal nos va por acá. También acá como que está sospechoso el clima. Saludos hasta Cardel, donde manda el patrón FM. Dice por acá, buenos días, Chimichurri, feliz ombligo de semana. Por acá, saludos para las chicas de Antojito, las Marías de Ídolos, que ya se encuentran laborando todo lo que da. Muy bien, chicas, con mucho gusto, Les enviamos un gran saludo. También por acá dice, saludos, Chimichurri, para todas las tías que ya estamos en la venta. Por ahí nos comparten la fotografía que ya andan ahí en la venta. ¿Venta de qué, familia? ¿Venta de qué? Veo ahí como una mesa.
2: Me da tristeza.
1: Veo ahí como unas cremas, ¿qué será? ¿Que hagan enchiladas? ¿O qué será? ¿Chilaquiles? ¿O qué rollo? Ojalá que haya mucha venta, familia. ¡Saludos! También por acá les mandamos un saludo rápidamente para mi gente que nos escucha. Dicen Actopan, donde manda el patrón FM, Chimichurri. ¡Gracias! ¡Saludos! Para Clarisa Ruiz Murillo, hasta Tlacotepec de Mejía, que ayer fue su cumpleaños, de parte de su tía Lili. Muchas felicidades, le mandamos un gran abrazo, por supuesto. Órale pues, por acá también se va el saludo rápidamente para mis amigos de Tlapala, donde manda el patrón FM. A todos mis amigos hasta Tlapala les enviamos un gran saludo, cómo no. Órale pues, por acá se van los saludos para Cozotlán, para Sergio Andrés Martínez Morales, el monaguillo. También saludo para mi compa Reyes, cómo no. La buena vibra para él. A mis amigos los pintores albañiles de Tlaltetela les mandamos un saludo. Andan ahí en la obra, en la iglesia de la Resurrección. El Chupón, el Gato y el maestro Campamocha, de parte del May Piscón. Saludazos y buena vibra, cómo no. Órale, también por acá para la familia Cruz Morales, que nos escuchan en Paso de Ovejas. Hasta allá manda el patrón FM, familia. A todos los que nos escuchan les enviamos un gran saludo, cómo no. Es momento de irnos a escuchar más música. Recuerda que estamos escuchando las viejas del patrón. Y bueno, por acá llega el príncipe de la canción, José José, y nos canta una de las canciones que más piden en el patrón FM cuando se trata de José José. Así que, señores y señores, vámonos a escuchar esta rola que se llama, es del 84. Ay, nomás, unos añitos. Esto se llama Seré, de José José. ¡Súbale! ¡Súbale!

0: Muy buenos días, ya a las 10:30.
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2: 4 de cada 10 estudiantes mexicanos de 15 años quedaron por debajo del nivel básico en ciencias, lectura y matemáticas en el programa para la evaluación internacional de alumnos, PISA por sus siglas en inglés, 2025, de la Organización para la Cooperación y el Desarrollo Económico. En comparación con los resultados obtenidos en 2015, la proporción de alumnos mexicanos con bajo rendimiento aumentó 13 puntos porcentuales en matemáticas y 8 en lectura, pero sin variaciones significativas en ciencias. La presidenta Claudia Sheinbaum rebatió los resultados de la prueba PISA 2025 y sostuvo que la evaluación tiene limitaciones. Además, defendió su nueva escuela mexicana.
3: La misma prueba para todos los países siempre tiene sus limitaciones por las características de cada país. En el caso de México, por ejemplo, en el caso de ciencia subió la calificación de los estudiantes.
2: El subsecretario de Hidrocarburos de la Secretaría de Energía, Juan José Vidal Amaro, reconoció la relevancia de Veracruz dentro de la política energética nacional y señaló su potencial para el desarrollo de proyectos de bioenergía.
4: Veracruz tiene todo para consolidarse como un polo de desarrollo energético. Cuenta con una industria de hidrocarburos con profundas raíces, infraestructura estratégica, puertos, talento especializado.
2: El secretario general del Sindicato de Trabajadores al Servicio del Poder Ejecutivo del Estado de Veracruz, José Mayolo García Pérez, reconoció que a pesar de la implementación de la nómina única, aún podría haber algunos empleados que no ganan el salario mínimo mensual.
5: Pero he escuchado que al parecer todavía tienen ese tipo de situaciones.
2: Envía tus denuncias ciudadanas a nuestro WhatsApp 2281-400-600. Soy Karina Arriaga.
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6: Mensaje del arzobispo Jorge Carlos Patrón Wong.
7: Hay momentos en los que sentimos que ya no podemos continuar. El cansancio o la desilusión nos hace pensar que hemos llegado al límite. Perseverar en la fidelidad no es simplemente una demostración de inteligencia emocional o fortaleza humana, sino una manifestación de la gracia de Cristo que vive y actúa en nosotros. La perseverancia cristiana no consiste en aguantar, sino en apoyarnos cada día más en Jesucristo. Todo lo puedo en quien me fortalece. Con María, a todos discípulos misioneros de Jesucristo, Dios te bendice.
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0: 10:46.
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Iván Chimichurri. Tu amigo Charlie, saludante, mi hermanito. Un favorzote, compláceme con la canción de Nosotros, interpretada por el señor Vicente Fernández, por favor, para escucharla aquí en el portable.

0: donde siempre te venimos escuchando, mi hermanito.
1: Gracias, mi compa Charlie. Le mandamos un saludazo y la buena vibra. Que le caiga la moneda, cómo no, mi compa. Saludos, ánimo. Para toda la raza que anda por ahí chambeándole. Ánimo, ánimo, ánimo, ánimo.
0: Muy buenos días, por acá.
1: Yo, hola, mi buen ingenio. Otro taxista, viene nomás.
0: Por ahí compláceme con algo bien alegre de la temporada del Mariachi Loco. Y aquí manda el patrón 104.9 con el buen amigo Chimichurri. ¿Qué te trajo tu tía?
1: Saludos para el buen ingenio. También le deseamos que le caiga la moneda en este día. Ánimo y buena vibra, ¿cómo no? Por acá se va el saludo para la yegua y el tordo, que andan a todo lo que da en la ruta 05 de parte del Timmy. Ánimo, mis hermanos. También por acá dice: ¿qué te trajo tu tía, mi Chimi? Saludos para Clementina, Mirna, Zaira, Nieves, Maritza, para Arturo, Lorena, Juana, Lucía, Jamie y Macarena. Y a toda la flota que nos anda escuchando por allá, para Arturo, Lorena y Juana, también a Lucía. Órale, a Violeta, dice. Órale, saludos hasta Actopan, cómo no, que siempre nos andan escuchando. ¡Ánimo! Saludos para mi Santla, para la cuñada Angélica Mora y también para las sobrinas Ailani y Lupita Gómez, que también nos escuchan a todo volumen. ¡Gracias! Por acá se va el saludo para el buen Fidel y le manda saludos a su amigo Julio, que andan allá echándole moneda, dice. Saludos de parte de su amigo Fidel, aquí en la unidad del Servicio Urbano 205, donde manda el patrón. ¡Ánimo! Saludos para todas las tías del Ciruelo que acaban, dice, con todos los antojitos allá en el CBTA 17. Les mandamos un saludo, que nos aparten unos antojitos.
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1: Unos, ¿qué será? Unas empanaditas, ¿no? Ay, ay, ay, de pollito. Bueno, pues ahí está, les mandamos un gran saludo para todos ustedes, ¿cómo no? Oye, también para la banda que nos escucha en el puerto de Veracruz, dice por acá, para el Negro y su familia, que ya se están preparando para irse a la vendimia de todos los días. Échele con todo, mi amigo, y que le caiga la moneda también. A toda esa gente trabajadora que no se raja, les mandamos un gran saludo. Dice por acá también, ¿qué onda, Chimichurri? Buenos días. Saludos para Fernando. Órale, a Fernando le mandamos un saludazo con mucho gusto. Órale, saludos para mis amigos de la playa de Chachalacas, de parte de Ángel, dice.
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1: También por acá se va el saludo para Felipe Méndez, allá en la colonia Virginia Cordero, que siempre nos escucha. Súbale, mi compa, mi buen Inge, le mandamos un saludo. Hasta la Virginia Cordero, cómo no. Nos llega otro por acá, dice, ¿qué tal, Chimichurri? ¿Qué te trajo tu tía? Mándanos saludos, te escuchamos como todos los días en el Mercado Municipal de Coatepec, donde también manda el patrón FM. Gracias, muchos saludos a toda mi gente trabajadora de allá de las zonas de Coatepec, los que nos escuchan en el mercado, en el parque, en los restaurantes, en los cafés, los que nos escuchan también en las cocinas económicas. Ahí está, les mandamos un gran saludo para todos ustedes con mucho gusto, ¿eh? Y la buena vibra también. Señores, señores, ya nos vamos de las viejas del patrón. Nos vamos a despedir con un tema que viene aquí en la programación. Se llama Tu Infame Engaño, de Los Temerarios. Así que ya saben, mi gente, vienen las tandas. No le cambien, seguimos a través de la estación que manda el Patrón FM.

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0: 11 de la mañana, ya con 10 minutos, mi gente, las 11 con 10. Y por aquí estamos ya iniciando las tandas del Patrón 104.9 FM. Para toda la gente que nos escucha, les damos un gran saludo en este ya ombligo de semana, miércoles 9 de septiembre, familia. Cada vez estamos más cerca ya de celebrar la noche del 15. Y bueno, ya sabes que la noche mexicana, el grito, se pone uno a cantar, a jugar lotería, a contar chistes colorados, a jugar. ¿A poco no hace uno juegos también? Se pone buena, se ponen buenas las noches mexicanas, familia. Les mando un saludo muy especial para todos los que ya están planeando su fiesta de noche mexicana, ¿cómo no? Bueno, por acá nos escriben a través de nuestro WhatsApp, el 2288151049. Saludos para la gente que nos escucha en Paso de Ovejas, en especial para Doña Lupe. Dice, y a su nuera Mariana, que nos están escuchando en esta mañana. Órale, pues, se encuentran cocinando chiles rellenos. Mira nomás, qué ricura. Que me aparten dos de queso. Dos de queso. ¡Ay! No, hombre, pero bien sabrosos con sus frijolitos, con su arrocito y su tortillita de mano recién salida del comal. ¡No, hombre! ¿Para qué les digo más? Nos va a salir una roncha en la boca a todos, ¿eh? Saludos por acá para mi compa, el Vinagres. El famosísimo Ángelo. Y a toda la banda del sonido La Bomba. Les mando un gran saludo, mi hermano. ¿Qué onda? ¡Qué milagroso! Órale, pues, ¿qué nos dicen por acá? Buenas, buenas, buenas.
1: Muy buenos días, mi hermano. Yo me encanta el Chimichurris. Qué gusto escucharte, mi hermano. Aquí reportándome nuevamente, aquí desde mi trabajo. Por ahí mándate un agarrón. Y pues aquí estamos pensando con la banda Bandai comprar un espinazo de cochino para hacer un buen pozole.
0: Eso.
1: Con su rabanito, su lechuguita. Y chulada. Sus maicitos y todos los ingredientes. Aquí en Tlapala manda el Patrón 104.9. ¿Y qué te trajo tu tío?
0: Ánimo, mi compa. No, hombre, pues ese sí también se antoja, ¿eh? También se antoja. Me late. Oye, por acá le mandamos un saludo para Toño, que hoy cumple 3 años de... Que partió de este mundo. De parte de todos los de la panadería El Cuate, quienes lo recuerdan con mucho cariño, con mucho respeto. Y bueno, siempre recordándolo de la mejor manera, ¿a poco no? Con su alegría y con su forma de trabajar. Le mandamos un saludo con mucho gusto para toda su gente que lo está recordando con mucho cariño. También por acá se va el saludo para Elizabeth Castillo Martínez, que hoy está cumpliendo años y nos escucha en Actopan de parte de su papá. Le mandamos un abrazo y le deseamos que se la pase de lujo en este su día. Muchas felicidades. Viene por acá Edén Muñoz con Alfredo Olivas. Recuerdos en común.

0: 11:15.
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1: Muy buenos días, mi gente. Ya son las 11:22.

0: Feliz, feliz, es como andamos. Oiga, toda la gente, le mandamos el saludo y la buena vibra. Por supuesto, con esta rolita le estamos mandando el saludo a toda la gente que se reporta conmigo a través del WhatsApp. Mira, por acá se va el saludo para Sofía Ruiz, que cumple años. Y dice que ya están en los preparativos haciendo camarones y chiles. Allá en Buenavista nos escuchan, les enviamos un gran saludo. Al rato les caemos toda la flota, ¿eh? También por acá se va el saludo para los de Limpia Pública, para Toño, Saiza y José Lozano, y también para Geno Domínguez y Yayo Vivero, le mandamos un saludo. Andan chambeándole seguramente estos jovenazos, saludos y buena vibra. También por acá se va para... Dice, buenos días, Chimichurri, dice que tengas excelente día. Y sí, yo ya me comí un chilito relleno con tortilla de mano. ¡No, hombre, mira nomás! ¡Qué chulada! La verdad es que así sí se disfruta, ¿eh? Les mando un saludo muy especial y les deseo buen provechito para los que están disfrutando ahí del taquito. ¡Cómo no! ¡Ánimo para toda la gente que nos escucha! ¿Qué nos dicen por acá? ¡Buenos días! A ver, ¿qué tenemos? ¿Hay ruido ahí? Ah, es que hay un audio distinto. A ver, vamos a escuchar. Ahora sí, ¿qué nos dicen?
1: Buenos días, mi Chimichurri. Saluditos. Ahí estamos escuchando la frecuencia del patrón como todos los días. Desde Tuxpan, Veracruz, Puerto de los Bellos Atardeceres. Aquí estamos, ando lavando mi ropa, Chimichurri.
0: Eso es todo, le mandamos el saludo, ¿eh? Ahí le vamos a mandar la nuestra también, ¿cómo no? Oye, también un saludo hasta Emiliano Zapata para María Eugenia, que por acá se comunicó con nosotros hace un momento. Y bueno, pues también le enviamos un gran saludo con mucho gusto. Vámonos con más, mi gente, llega por acá Pedro Fernández y nos va a cantar este tema que se llama De Otro Planeta.

0: 11:30.
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2: El titular del SAT, Antonio Martínez Dagnino, informó que se han bloqueado más de 38.000 empresas por operaciones ficticias y publicado más de 3.000 factureras. Señaló que se han realizado casi 2.000 auditorías a quienes compran estas facturas para evadir impuestos.
3: El SAT ha emprendido acciones en contra del uso de esquemas de planeación agresiva y de factureras. De octubre de 2024 a agosto de 2026, hemos publicado más de 3.000 empresas factureras en el Diario Oficial de la Federación y hemos bloqueado más de 38.000 empresas.
2: La Comisión de Vigilancia del Congreso del Estado inició la etapa de entrevistas con las y los 28 aspirantes al cargo de Auditor General del órgano de Fiscalización Superior del Estado, ORFIS. La diputada Berta Huet Malpica aseguró que el proceso se va a llevar a cabo con transparencia y se va a privilegiar la elección del mejor perfil para encabezar este organismo.
4: Es lo que se espera, una persona con mucha responsabilidad, con mucho compromiso.
2: El secretario general del Sindicato de Empleados del Poder Ejecutivo de Veracruz, ACNER Antonio Galicia, reconoció que el gobierno estatal aún tiene pendientes relacionados con el pago de laudos.
5: Mediante juicios laborales y amparos se obtuvo que 33 compañeros de la CIOB obtuvieran su nombramiento definitivo como trabajadores de base. Está pendiente el pago de los laudos.
2: Veracruz acumula 78 casos confirmados de sarampión durante 2026, sin defunciones asociadas a esta enfermedad, de acuerdo con el informe diario de la Secretaría de Salud Federal, actualizado al 7 de septiembre. Visita nuestro portal www.olivanoticias.com. Soy Karina Arriaga.
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6: Mensaje del arzobispo Jorge Carlos Patrón Wong.
7: En la educación de hoy necesitamos recuperar una convicción fundamental. No educamos pedazos, fragmentos de personas. Educamos a personas completas, íntegras. No podemos formar la inteligencia olvidando el corazón. O no podemos desarrollar habilidades descuidando la formación de la conciencia. O la transmisión de conocimientos olvidando la dimensión espiritual trascendente, el alma de un niño o de un joven, o preparar para el trabajo sin preparar para la vida, o enseñar a competir sin enseñar a servir. Necesitamos una educación integral que coloque a cada niño y cada joven en la integridad, en su dignidad como persona, en su vocación trascendente, su alma, su corazón. Con María, todos discípulos y misioneros de Jesucristo, Dios te bendice.
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Y bueno, mi gente, estamos a escasos 3 minutos de que tengamos ya el mediodía aquí. Se fue de volada la mañana, como decimos siempre, ¿verdad? Oye, por acá seguimos a través de las tandas del Patrón 104.9 FM. Yo soy el Chimichurri. Y bueno, por acá tenemos los saludos para la gente que se está reportando con nosotros. Cómo no, la buena vibra para todos los que andan aquí a la escucha allá en el... En la zona de Plaza América. Le mandamos un saludo para el Boni, que por acá se reportó. Saludos. También para María Hilda Ruiz Contreras, que nos escucha en Buenavista. Dice que anda extrañando al gallito. Órale, saludos también por acá para el Temerario Mayor y para toda la flota de Rancho Nuevo. Y es que hasta allá manda el Patrón FM. Saludos y buena vibra, cómo no. Ya son las 11:57. Vámonos a escuchar a Grupo Firme. Y esto se llama 6 y medio.

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10: Muy buenas tardes, ya las 12:03.

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1: Muy buenas tardes, las 12:09.

0: 12:15.
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0: Bueno, mi gente, pues ya son las 12 de la tarde con 25 minutos, 12 con 25. Ahí escuchamos a Sara Ángel.
1: Odiarse.
0: Una razón para odiarte se llama el tema. También escuchábamos a Vicente Fernández, La muerte de un gallero. Y es que recuerde que estamos en el mes de septiembre. Y por eso es que de pronto están escuchando alguna que otra canción de ese estilo que usted puede decir, ah, caray, ya se acabó, habían acabado las viejas. Bueno, pero estamos en el mes de septiembre y vamos ahí metiendo en la programación algo de esto.
2: Viste todo el mundo.
0: Y bueno, mi gente, ¿cómo va usted en este mes? Oiga, estamos a 9.
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0: A 9 de septiembre y muchos andamos.
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0: Sin dinero, ¿eh? Oigan, yo creo que en lugar de que se llamara la cuesta de enero, se tendría que llamar la cuesta de septiembre. ¿O usted qué opina, eh? Y es que la verdad es que es parejo, ¿eh? Yo me pongo a preguntarle, por ejemplo, a taxistas, a meseros, a restauranteros, a la gente que trabaja en los antros, en este caso a animadores, a muchas cosas que tiene distintas cosas. Y que bueno, todos tenemos la misma opinión de que este mes es muy bajo económicamente para todos, ¿eh? Porque hay gastos. Se gastó en las inscripciones, en los útiles, en los uniformes, los tenis, los zapatos, que de pronto ya habían entrado y ahorita pidieron la guía, que hay que comprar todavía el garrafón de agua para el salón de los chiquillos, que bueno, es un gasto, la verdad, ¿eh? Híjole, y esa quincena que llegó ahorita el 31 de agosto, no hombre, pues prácticamente la utilizamos para muchas de estas cosas. ¿Dónde que ahorita, siendo 9 de septiembre, no hombre, la mayoría andamos resintiendo, ¿eh? Andamos resintiendo. ¿Usted qué opina, eh? ¿Usted qué opina? ¿O usted de plano tiene algún que nos pueda decir, miren, háganle así, yo ahorro, yo le hago así para que en septiembre no se sienta tan feo? ¿Qué consejo nos puede dar usted? A ver, o también está igual que todos nosotros. Bueno, pues ya nos vamos a tener que hundir todos juntos. Bueno, en otro orden de ideas, por acá vamos a mandar una felicitación para la maestra Angélica, que nos escucha allá en Rinconada, Veracruz. Ella da clases ahí en el Jardín de Niños María Luisa. Y hoy es su cumpleaños. Bueno, pues muchas felicidades para la maestra Angélica. Le mandamos un abrazo y le deseamos que se la pase de lujo, ¿cómo no?

0: Las 12:31.
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2: La presidenta Claudia Sheinbaum destacó el aumento en el presupuesto para los ámbitos más relevantes: educación, ciencia, salud, seguridad, campo y cumplir con programas de bienestar. Afirmó que el presupuesto para 2027 es responsable y que no endeuda al país.
3: Estamos aumentando el presupuesto para lo más importante, que es la inversión en la gente, inversión en el pueblo, que es en educación 10.7%, incluye todos los niveles educativos, 13% de aumento en ciencia, 11.3% de aumento en salud.
2: El proceso de liquidación de los trabajadores del Ingenio Azucarero San Pedro, ubicado en el municipio de Lerdo de Tejada, alcanzó un 70% de avance tras los pagos realizados por el Grupo Porres. Así lo informó el secretario del Trabajo, Previsión Social y Productividad del Estado de Veracruz, Luis Arturo Santiago Martínez.
4: Y el día de ayer, efectivamente, aproximadamente 233 entre confianza y trabajadores fueron liquidados el día viernes 80, y el día de hoy vamos a continuar.
2: En Jalapa se prepara la apertura de una escuela de charrería para niños, jóvenes y adultos. Lo informó el presidente de la Asociación de Charros de la capital, Carlos René Riaño. Dijo que se busca ofrecer a la población clases accesibles y sin la necesidad de que los participantes cuenten con un caballo propio.
5: Vamos a tener como una escuela, una escuela para que la gente, los niños, los grandes, puedan tener acceso a poder montar a caballo. Todos hemos escuchado hablar de la equinoterapia y regularmente lo relacionamos con niños con algún problema. No, la equinoterapia es para todos.
2: Acompáñanos a las 2 de la tarde en la segunda emisión de Oliva Noticias. Soy Karina Arriaga y mañana tenemos una cita con más información.
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0: 12:46.
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0: hombre, compadre. Ahora sí andamos con todo ya en este mes patrio. ¿Poco no? Le mandamos el saludo para toda la gente que se encuentra disfrutando de la programación a través del 104.9 FM, la estación que manda el patrón, para toda mi gente que nos está escuchando. ¿Cómo no? Oye, ya hace rato de lo que hablaba yo de la cuesta de septiembre. Ya no es la cuesta de enero, ya es la cuesta de septiembre. Acá me mandaban un audio.
1: Buenas tardes, Chimichurri. Hola. Sí, respecto a lo que dijiste, pues la mayoría andamos así por los gastos, ¿no? Y en las ventas también están bajas.
0: Debe ser.
1: Casi desde el otro mes por los uniformes y todo eso. Y mi abuelito decía que septiembre era de siete hambres porque no había casi trabajo.
0: Ah,
1: había
0: caray, nada. Mira.
1: Bueno, así en el rancho que todavía no se llegaba el café hasta octubre, a fines de octubre, cuando ya había los tamales, para los tamales prácticamente.
0: Sí, sí, sí. Había que amarrarse la tripa, decían los otros abuelitos, ¿no? Oye, pues sí, mira, la verdad es que todo siempre tiene algo ahí. Que los abuelitos siempre les sabían al asunto de las temporadas y todo esto, ¿verdad? Les mandamos un saludo, familia, por acá. Dice saludos para Daniel del taxi 499 de Cardel. De parte de Piscis, del taxi 6, que nos andan escuchando, les mandamos la buena vibra para ustedes. También por acá se va un saludo, dice, para la empresa Agroproductos del Moral, que nos escuchan en la oficina Iris, Félix y El Cate, desde la Bocanita, municipio de Actopan, dándole duro al corte de chayote. Les mandamos un saludo con mucho gusto. ¡Ándale, pues! La buena vibra, ¿cómo no? ¡Vámonos con música, mi gente! Los dos de Tamaulipas, esto se llama Ayúdame.

0: La 1:15.
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0: ¿Cómo estamos, mi gente? Muy buenas tardes, ya es la 1:23. Y bueno, yo sigo por acá recibiendo los saludos que nos llega de todo el público a través del 2288-15-1049. Bueno, por acá le mandamos un saludo muy especial. Dice, buenas tardes, Chimichurri. Mándale saludos a los chicos de la limpia pública de Coatepec, que andan a todo lo que da porque le quieren ganar al agua. Oye, ¿será que sí llueva hoy? Ahorita que salí a asomarme, sí noté como que ya se oscureció pues la tarde, ¿no? Ya está muy oscuro. En una de esas sí nos sorprende un aguacerito. Anoche ya ven que por ahí de la medianoche estaba la tronadera buena y los repángalos, como dicen los chiquillos. Estaba bueno el ambiente anoche en el cielo, pero llovió muy poquito. Yo no me percaté, pero ya en la mañana que me desperté vi un poquito mojado el patio. Y bueno, me imaginé que tal vez una rociadilla, ¿no? Pero como tal, agua fuerte, no estuvo. A ver cómo nos va hoy, señores. Saludos por acá rápidamente. Dice, ¿qué tal? No me traje mis audífonos, no los puedo escuchar. ¿Cómo es? Sí. Bueno, pues díganle a la Alexa. Alexa, ponme el patrón FM. Y Alexa de abolada pone el patrón, ¿eh? Y ahí de abolada nos pueden escuchar, ¿cómo no?
1: Buenas tardes, mi Chimichurri.
0: Buenas tardes.
1: Buenas tardes, aquí un saludo para Leo, el Juan, alias el Capulín.
0: Eso.
1: Y el mentao, Berna, de acá del Coyolito, municipio de Tenampa, de parte del Miki, aquí en el rancho del mero tío Kobe, que luego saque las apoyatitas porque andamos bien cansados aquí chapeando en su rancho.
0: Que se motive, dile.
1: Municipio de Tenampa, manda el patrón 104.9 FM.
0: Órale, mi compa, saludazos y buena vibra para ti, para toda la flota que anda por allá, la escucha. Échale fibra y que caiga la moneda, ¿cómo no? Oye, también por acá mandamos un saludo para Fernando Tepatlán, allá en Limoncito, que anda cortando a todo lo que da. Allá con los limones, eso es todo, le mandamos el saludo para él y para toda la flota que anda, la escucha. Señores, señores, vámonos con música. Llega por acá Los Rojos con La Etapa Migajera.

0: Mensaje del arzobispo Jorge Carlos Patrón Wong.
1: 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Dios te bendice.
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0: 1:45.
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una de la tarde ya con 52 minutos, mi gente. Nos estamos despidiendo en esta ocasión, deseando que tengan una excelente tarde. Si Dios me presta vida, mañana nos escuchamos en punto de las 10 de la mañana. Recuerde que en punto de las 2 de la tarde, Oliva Noticias con Alejandro Aguirre. No se lo pierda. Pásela bien, cuídese mucho y buen provecho. Gracias.

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0: Vamos a arrancar con la segunda de Oliva cuando son justamente las 2 de la tarde con un minuto. El paquete económico 2027 tendrá mano dura hacia la evasión fiscal. Esto lo dio a conocer en la entrega del paquete económico, importante paquete económico ayer en el Congreso. Edgar Amador Zamora, secretario de Hacienda y Crédito Público. Por cierto, se llevó a cabo ya el homenaje póstumo a Senyacen Escobar García, ahí en el Congreso Federal. Lo encabezó, por supuesto, el diputado Ricardo Monreal, que estuvo aquí en Jalapa hace algunos días. Ahí estuvieron varios personajes de la política nacional y veracruzana, pero se llevó a cabo ya el homenaje a Senyacen Escobar, tal como lo anunció Ricardo Monreal, con sendas fotografías de Senyacen Escobar ahí en el pleno de la Cámara de Diputados Federales. El tren de pasajeros México-Puebla-Veracruz continúa estudiándose. ¿Se llevará a cabo o no? ¿Se construirá o no? México-Puebla-Veracruz, de eso hablará más adelante la presidenta Claudia Sheinbaum. Charcy Molina Guízar, presidenta de la Comisión Nacional de Salud en Coparmex, dice que la informalidad del 70% en Veracruz está dejando a muchos trabajadores sin servicios de salud públicos.
1: Está en el número 31, quiere decir que es el último lugar en el ranking de bienestar laboral.
0: La Asociación de Charros de Jalapa está preparando una apertura de escuela, una escuela de charrería, así lo dice su presidente Carlos René Riaño. También le comento que el psicólogo organizacional Francisco Paz dice que es urgente que las empresas apliquen ya la norma, la 035, ante el alza de depresión y de estrés laboral.
2: Nos enfoquemos, ¿no?, en el cuidado emocional de las personas, en pro de justamente estrés, carga de trabajo, liderazgo.
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0: ¿cómo está? ¿Cómo le va? Le saludo con gusto. Soy Alejandro Aguirre Guerrero y le voy a contar las historias importantes del día cuando son las 2:03. Estamos como siempre, como todos los días, en redes sociales y en radio. Y es así como cubrimos el estado de Veracruz y el mundo en Facebook, en X y en Instagram, en YouTube, Canal 12 de Supercable, página olivanoticias.com, WhatsApp abierto y por supuesto la radio para todo el estado de Veracruz. Tenemos muchos temas que abordar. Le arrancamos con la información.
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0: La línea Laura Velázquez Alzúa, Coordinadora Nacional de Protección Civil para todo el estado. ¿Cómo está, coordinadora? Muy buenas tardes.
2: Muy bien, muchas gracias. Muy buena tarde. Los saludo con mucho respeto y cariño.
0: Saludamos con cariño. Me mandamos un fuerte abrazo, coordinadora. Segundo simulacro nacional. Mucho que decir sobre esto y además mucho también por qué sumarse, coordinadora.
2: Sí, claro que sí. El próximo sábado, 19 de septiembre a las 12 del día, realizaremos el segundo simulacro nacional 2026, es evidentemente en todo el país. Es un momento muy importante donde vamos a participar millones de mexicanos y mexicanas participando en este simulacro que nos permite identificar las condiciones en las que nos encontramos y nuestra capacidad de respuesta ante una eventual emergencia en nuestro país. Es sábado, es muy importante que tomemos nota de ello porque seguramente la gran mayoría se encontrará en sus casas, en familia, y es importante que participen desde donde se encuentren, que toda la familia participe y desarrollen un plan familiar para ver qué es lo que le corresponde hacer a cada quien, a cada integrante, y poder participar en este simulacro. No olvidar que va a sonar el celular. Acuérdense que el alertamiento por telefonía celular en México es una realidad. Somos el tercer país del continente americano con alertamiento en telefonía celular. Y ese día, 19 de septiembre, que es sábado, sonará celular a las 12 del día para anunciarnos y tomar nota de que vamos a participar en el simulacro.
0: Ahora bien, estamos platicando para todo el estado con la Coordinadora Nacional de Protección Civil, con Laura Velázquez. ¿Cuáles son, coordinadora, las hipótesis que se van a manejar ahora? ¿Hay regionales? ¿Alguna corresponde al estado de Veracruz o es una nacional, coordinadora?
2: No, hemos desarrollado 5 hipótesis, evidentemente distribuidos de una manera muy regional en todo el país. Veracruz está integrado a una hipótesis que hemos determinado como sismo de 7.7. En realidad, para todo el país será una hipótesis de sismo, porque ahora nos hemos encontrado con sismos en donde nunca antes habíamos tenido estos registros, como puede ser en el estado de Tabasco o de Coahuila. Así es que en las 32 entidades federativas tendremos una hipótesis sobre sismo. Ese será nuestro trabajo y que haremos todos los mexicanos el próximo sábado 19 de septiembre. Evidentemente en Veracruz se está trabajando de una manera muy importante. Se están registrando en nuestra página de preparados.gov.mx todos los veracruzanos y todos los mexicanos para poder registrar el inmueble desde donde vamos a participar. Así es que pueden registrar su departamento, su casa, o si están en la oficina o donde se vayan a encontrar, lo pueden registrar y al final tener un reconocimiento de que participaron en este simulacro que une a tantos mexicanos como en ningún otro ejercicio a lo largo del año.
0: Qué interesante y qué útil. Entonces, hipótesis de 7.7 para el estado de Veracruz de sismo. Se pueden registrar los inmuebles que van a participar en la página que ya nos compartió amablemente la Coordinadora Nacional de Protección Civil, Laura Velázquez. Y le pregunto, coordinadora, ¿habrá actividades conmemorativas en el marco del 19 de septiembre?
2: Sí, bueno, como lo hacemos cada año y en cada una de las entidades federativas, va a haber ejercicios en materia de protección civil. Hay que recordar que ahí participamos ese día los tres órdenes de gobierno y por parte de la federación, tanto Sedena como Marina y la Guardia Nacional hará ejercicios y simulacros de que hubiera una emergencia real en nuestro país. Aquí lo importante es medir la capacidad de respuesta de los gobiernos y de la propia población. Sí nos lo estamos tomando muy en serio, para nosotros es muy importante, ponemos a prueba todos los altavoces que tenemos distribuidos en el país, que son más de 23,000, y además pues el alertamiento celular, y que cada integrante de la familia sepa qué debe de hacer. Les pedimos que participen todos, que seamos ejemplo muy evidente para nuestros menores hijos de edad, para que puedan ellos también participar y que sepan que ante una eventual emergencia, qué es lo que deben de hacer partiendo del lugar en donde están ubicados.
0: Muy bien, pues les mando un fuerte abrazo, coordinadora, y gracias por tomar esta comunicación para todo el estado de Veracruz. Abrazos, gracias.
2: Gracias a ustedes, un abrazo.
0: Gentil Laura Velázquez Alzúa en tomarnos esta comunicación. Ahí está el simulacro nacional, segundo simulacro nacional. Estemos pendientes, apoyemos. Nos va a llegar, como ya escuchó usted, por supuesto, la notificación a través de la vía celular. El secretario de Hacienda y Crédito Público, Edgar Amador, entregó este martes el paquete económico 2027, un documento que establece las principales proyecciones de ingresos, gasto, política fiscal del gobierno federal. Y en el acto protocolario que fue en la Cámara de Diputados, el secretario de Hacienda, dijo que se estima que la economía mexicana crezca de 1.5 a 2.5 el próximo año. Esto dijo.
3: En el segundo trimestre de 2026, el PIB creció 1.9% anual con cifras desestacionalizadas y registró su mayor avance trimestral

0: fortalecimiento de los derechos laborales han mejorado los ingresos de las y los trabajadores. Actualmente el desempleo se encuentra en niveles históricamente bajos, de 2.9% en julio. Los salarios reales siguen creciendo y la pobreza laboral se ha reducido materialmente hasta mínimos históricos. En segundo lugar, contamos con un sector externo más dinámico y diversificado. Destaca un crecimiento histórico de nuestras exportaciones y en particular de las exportaciones de alta tecnología hacia Estados Unidos, como los electrónicos y el equipo de cómputo, que al mes de julio crecieron 63% anual.
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2: A esta parte de lo que dijo el secretario de Hacienda cuando entregó, justamente cuando entregó el paquete económico 2027, la presidenta Claudia Sheinbaum ya habló de esto, habló del paquete económico, dice que este paquete, este presupuesto, vale la pena destacar que tiene aumentos presupuestarios para educación, para ciencia, salud, seguridad, campo y para cumplir con los programas del bienestar. Siempre es importante analizar el paquete económico, porque el gobierno federal, con base en sus proyecciones y demás, suele disminuir presupuestos en algunos rubros y en otros aumentarlos y otros permanecerlos. Y siempre el hecho de que haya rubros con mayor presupuesto que el año anterior comunica cosas, ¿no? Igual que si hay rubros a los cuales les quitan presupuesto, pues también comunica. Por eso hay que estar muy pendientes en los próximos días lo que vayamos entendiendo del paquete económico, porque eso nos da también una radiografía muy clara de cómo se encuentra el país en materia económica. Sí, por eso el tema y por eso la importancia del paquete económico 2027, porque nos da una idea muy clara de cómo se encuentra el país en los distintos rubros. Esto es lo que comenta la presidenta.
3: ¿Qué hacemos? Estamos aumentando el presupuesto para lo más importante, que es la inversión en la gente, inversión en el pueblo, que es, a ver, ponle el incremento del porcentaje en educación, más del 10%, en educación 10.7%, incluye todos los niveles educativos, 13% de aumento en ciencia, 11.3% de aumento en salud. Si calculamos, es casi tres veces la inflación en lo que de estos tres rubros. Seguridad también va a tener un aumento, sobre todo vinculado a la consolidación de la Guardia Nacional y de las áreas de inteligencia e investigación. Y el campo tiene un porcentaje también importante de aumento, entre otras cosas porque al cierre del 2026 va a haber habido un incremento producto de los apoyos que se dieron por el bajo precio del maíz, del frijol.
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2: También la presidenta aseguró que no hay nuevos impuestos. Esto es algo que ella destaca de este presupuesto. No hay impuestos nuevos. Dice que no habrá gasolinazos. Dice que sí hay medidas para buscar evitar la evasión fiscal. Esto fue lo que dijo.
3: No hay nuevos impuestos. Eso es lo primero. No va a haber nuevos impuestos, tampoco va a haber gasolinazos. Lo que hay son medidas para evitar, porque todavía hay evasión fiscal. ¿Qué quiere decir eso? Personas que deberían pagar impuestos y que no pagan buscando, pues, o facturas falsas o mecanismos que evitan que se paguen los impuestos que se deberían pagar. Se mantiene, eso es muy importante, todos los incentivos para la nueva inversión, todos. Todos los que se publicaron para el Plan México tienen incentivos para invertir y de igual manera las nuevas inversiones, pues suponemos que van a pagar los impuestos que deben de pagar, entonces no están incluidos en ninguno de los mecanismos contra la evasión fiscal.
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2: La Confederación Patronal de la República Mexicana, la Coparmex, le está exigiendo al Congreso Federal que reoriente el paquete económico este que recién se entregó y dice la Coparmex que tiene que abandonar la inercia presupuestaria y destinar recursos a áreas que no los tienen durante un foro que se llama Foro de Seguridad y Salud en

0: El trabajo, este fue en Boca del Río. El presidente de la Coparmex en Veracruz, Adrián Maínez, fijó la postura de los empresarios agremiados a la Coparmex ante este presupuesto, ante este paquete presupuestal 2027.
1: La división de largo plazo. Reorientar el gasto público se permitiría generar certidumbre, movilizar la inversión, destrabar proyectos y sobre todo generar las condiciones necesarias que el sector productivo para que crezca y vuelva a generarse ese empleo formal que tanto necesitamos. Ese es el comunicado alrededor de lo que estamos esperando en este paquete presupuestario, el paquete del programa de ingresos y sobre todo cómo se puede analizar en las cámaras para tratar de reorientar y asegurar que el tema de salud, educación, es lo que estábamos hablando mucho, tema de que la inversión sea productiva básicamente en todos los sectores, en salud, en educación. Acabamos de revisar cómo están los resultados de la prueba PISA y pues vemos que seguimos decayendo en los resultados.
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0: Hacemos una pausa, son las 2:17. Estoy viendo lo que más se mueve en redes sociales. Sin duda, hoy arranca la temporada de la NFL. Los que nos gusta el fútbol americano, los que disfrutamos la NFL, que somos muchos en el país, celebramos el arranque de la temporada de la NFL. Hoy arranca además con el juego inaugural, que es el mismo juego del Super Bowl. Los Patriotas de Nueva Inglaterra contra los Halcones Marinos de Seattle. Va a estar bastante interesante ese juego y es tendencia en redes sociales. Se platica bastante sobre ellos. De hecho, es de lo que más se charla, además, por supuesto, del paquete económico 2027. Hacemos una pausa y regresamos.
3: Trasciende que Estados Unidos prohibirá lácteos y bebidas alcohólicas de Canadá a finales de este mes. Irán confisca submarino no tripulado, uno de los más inteligentes de Estados Unidos. La senadora morenista Simei Olvera fue sustituida de la mesa directiva del Senado tras la polémica por llevar a una imitadora de la presidenta Claudia Sheinbaum a su informe de gobierno. Bloqueo en planta de Metapa, Chiapas, frena producción de moscas contra el gusano barrenador. Habitantes exigen retirar la planta por los malos olores que genera.
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0: Son las 2:20. Durante la conferencia, la de la presidenta Claudia Sheinbaum, se habló sobre los avances del proyecto de tren para Veracruz. Recordará este tren. Es un tren que sería México-Puebla-Veracruz. Los estudios continúan y se esperan resultados para finales de octubre.
1: Están en estudio todavía. El objetivo es usar la misma vía que existe ahora, porque ya no nos daría para construir una nueva vía. La idea es que sea México-Puebla, Puebla-Veracruz. Y más o menos lo que nos dijo Andrés Layuz es que finales de octubre más o menos ya tendría un primer resultado de ese estudio.
2: ¿Quién está haciendo estos estudios?
1: ¿Perdón?
2: ¿Quién es encargado de hacer los estudios ahorita?
1: La agencia, se llama, sus siglas son ATRAVIES, Agencia de Trenes y Transporte Público Integral, que coordina Andrés Layuz.
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0: Previo al arranque del proceso electoral, el federal, que ya arranca formalmente el 10 de septiembre, el diputado y además presidente de la Junta de Coordinación Política en el Congreso, Esteban Bautista, dice que hasta el momento no ha habido algún legislador, algún diputado o diputada, que haya expresado su intención de querer participar en este proceso, ¿sí? Reconoce Esteban Bautista que de habladas ha escuchado que algunos diputados tienen la intención de participar. ¿Sabe qué ocurre? Que recordará usted que ya arranca en breve el proceso electoral. Recuerde que en Veracruz se renueva el Congreso local, se renueva el Congreso federal, las diputaciones federales veracruzanas, y por supuesto, pues sabemos que está abierta la puerta para que varios de los diputados, es más, todos, pueden buscar la reelección si así lo desean. Esta reelección, la que le comento, tendrán que hacerla saber, por supuesto, al diputado presidente, al de la Junta de Coordinación Política, pero sí está abierta la posibilidad de que puedan reelegirse, y ante esa posibilidad, pues tendrán que ser los diputados y diputadas los que vuelvan a buscar el voto, a ver qué tanto estos diputados y diputadas se pararon en sus distintos distritos pues para trabajar o para preguntarle a la gente cómo iban, porque seguramente si van a buscar la reelección ahora, van a ir a pedir el voto otra vez. Esto es lo que dice el diputado presidente de la Jucopo, Esteban Bautista.
4: Hasta ahorita nomás escuchamos de oídas, ¿no?, de que quieren participar, pero formalmente no tengo a nadie quien diga, bueno, pues aquí presento, voy a participar, ¿no? Pero sobre todo, bueno, pues se va a medir a todo.
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0: El diputado presidente de la mesa directiva en el Congreso, Luis Vicente Aguilar, dice que se apoyarán en la Fiscalía del Estado para la ampliación presupuestal que se pide, ¿sí? Y es que de esta forma van a poder continuar, dice, con la labor. El tema es muy probable que exista una ampliación presupuestal para la Fiscalía de Veracruz. Esto es lo que comenta.
5: Bueno, ya el presupuesto, yo creo que tenemos que dotar de recursos a la Fiscalía para que haga su mejor trabajo, y pues aunque es un órgano autónomo, tenemos que apoyarlo.
6: ¿Cuándo se estaría haciendo? Y,
5: o sea, hoy se va a votar.
6: ¿Y qué estarían valorando ustedes?
5: A ver, nosotros necesitamos que tenga el presupuesto necesario, es un órgano investigador, y para ello pues se necesita mucho recurso.
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0: El diputado local, Juan Tres, dice que es positivo que los ciudadanos, que es positivo para los ciudadanos, esta llegada de autobuses a Jalapa que se llaman Atenas. Dice que estos autobuses ayudarán a que los transportistas, los que existen actualmente en la capital, pues se animen ya a renovar su parque vehicular. Será una competencia interesante con esos autobuses Atenas. Dice que también es importante hacer un llamado para que se cuiden estas nuevas unidades.
7: Este es el proyecto que la gobernadora ha impulsado y que siempre nos ha invitado, aquí como legisladores, y ha invitado a todos los transportistas de todos los sectores, pues a que modernicen su parque vehicular. Incluso por eso se está llevando un reordenamiento para que todos se regularicen y estén en orden.
8: También es importante hacer un llamado a la ciudadanía a que cuide estas nuevas unidades, ¿no? Porque muchas veces pues se pasa que uno se sube a un autobús y hay asientos rayados y todo eso, y pues no es el objetivo, ¿no?
7: Sí, la verdad que sí es un problema que siempre ha existido, y que, bueno, que es la colaboración de los usuarios, el que mantengan en buen estado las unidades. si viene un transportista o el gobierno está haciendo un esfuerzo por renovar el parque vehicular, pues también pedirle a los usuarios que cuiden esas unidades, ¿no? Los asientos.
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0: Las fuertes lluvias, las que se han registrado durante la noche, provocaron varias afectaciones en el municipio, en los municipios del sur de Veracruz. Hubo lluvias fuertes en la zona sur de Veracruz. Elementos de Protección Civil, de corporaciones, tuvieron que desplegar y buscar atender las emergencias. Miren las imágenes, están las que para la gente que nos sigue en redes, estamos compartiendo imágenes de las inundaciones, de las fuertes lluvias ayer en la zona sur de Veracruz. Árboles caídos, viviendas inundadas, deslaves. Obligaron a movilizar cuerpos de emergencia en Zaragoza, Cosoleacaque, Minatitlán. Las lluvias están acompañadas en algunos puntos por tormentas y generaron encharcamientos, caídas de árboles, desprendimientos de tierra. En fin, incluso se puso en riesgo algunos sectores, también temas de circulación y demás. En Zaragoza, por ejemplo, uno de los incidentes se registró en el acceso hacia la autopista y un árbol se cayó y bloqueó completamente el paso vehicular. En Cosoleacaque también las lluvias dejaron consecuencias en varios puntos del municipio. Se reportan viviendas afectadas por acumulación de agua, árboles derribados, deslaves. Todo esto provocó pues que las autoridades tuvieran que movilizarse. Ahí en Minatitlán, un deslave un deslave registrado abajo de este puente ferroviario que se conoce como La Bomba, generó preocupación entre la gente, las autoridades, por la cantidad de tierra que se estaba desplazando. Las autoridades también han llamado a la población a extremar precauciones ahí en la zona sur, donde, insisto, las lluvias pegaron fuerte, generaron inundaciones, deslaves, caídas de árboles, y recomiendan evitar transitar por zonas inundadas o debajo de árboles en estos momentos.
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0: Bueno, por ejemplo, ahí en la zona de Nanchital se paseó un cocodrilo. Mira, están las imágenes para la gente que nos sigue en redes. Está el cocodrilo paseándose en las calles de Nanchital. Pero tranquilo, ¿eh? Como si estuviera paseando en su hábitat. Ahí está, vea la imagen. Bueno, para radio no puedo observar esta imagen, pero les comento que este cocodrilo está prácticamente en medio de la carretera, volteando a la izquierda, derecha, caminando tranquilo. Y pues los videos que circulan es de la gente que lo iba grabando, ¿no? Pero es grande, no es un cocodrilo pequeño, ¿eh? No se imagina un cocodrilo de mediano tamaño, es uno grande. Este avistamiento que le comento ocurre después de las fuertes lluvias, por eso se lo quise comentar, porque con las lluvias esto ocurre en algunas ocasiones. Esto es en el sur de Veracruz, ahí en Nanchital. Por las lluvias estos cocodrilos o caimanes pues se meten a las calles. A través de imágenes y videos que comenzaron a circular, se observa este cocodrilo avanzar por las calles, mientras algunas personas pues lo que hacían era tomar fotos y videos. Ante esta situación, además, sí generó preocupación porque la zona en la que anda, como observa usted si nos sigue por redes, es una zona habitada, es una zona citadina, pues. Ante situaciones similares, las autoridades y especialistas en fauna recomiendan pues no acercarse a estos animales, no intentar capturarlos, ni tampoco molestarlos, reportar la presencia del animal para que personal capacitado pueda realizar el manejo y la reubicación segura. En este caso del cocodrilo, que de verdad es un cocodrilo de buen tamaño en plena ciudad de Nanchital, que se movió ahí pues por las lluvias. Así de fácil. Son las 2:29. Hacemos una pausa, tenemos varios temas, regresamos.
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0: Este organismo mexicano del petróleo puso en marcha su primera planta de catalizadores en Veracruz. Una instalación 100% eléctrica que está diseñada para reducir la dependencia de importaciones extranjeras en temas de petróleo y generar un ahorro anual de 80 millones a Pemex. Sobre esto habló la directora general del organismo, Elizabeth Marr, presentó detalles de la infraestructura que va a suministrar insumos al mercado nacional en temas de petróleo.
1: Los mercados internacionales buscaban el precio que ustedes tenían que comprar. ¿Por qué? Porque no había competencia. Con esta planta nosotros ya empezamos a modificar las condiciones del mercado y a decirles que si hay competencia y con el producto nacional. Es la primera. Pero fíjense en las cifras. 28 personas de las 28%, el 28% de las personas que participaron en el diseño, construcción y puesta en marcha de esta planta de catalizadores son mujeres. Pero no solo eso, el 60% del personal técnico que va a trabajar en esa planta son mujeres.
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0: Y de acuerdo con datos del IMCO, este organismo mexicano para la competitividad, Veracruz ocupa el último lugar nacional en bienestar laboral y registra Veracruz un 70% de informalidad. Vaya datos, un escenario que por supuesto, a decir de la especialista, deja a los trabajadores sin acceso a servicios médicos frente a epidemias y riesgos de trabajo. Y ante esto, la Coparmex demanda que se formalice más el empleo en Veracruz y le exigió a al IMSS pues que trabaje en ello. El IMCO dice que Veracruz está ubicado en la posición 31, o sea, en penúltimo, en bienestar laboral.
3: Veracruz está creciendo en el tema de la informalidad, estamos ya en el 70% del incumplimiento, entonces esto nos lleva a un panorama de si tenemos ese sector que está en la informalidad, la pregunta es ¿quién les emite seguridad social a los colaboradores que están en empresas con ese incumplimiento? Y ahí es donde nosotros volvemos a recalcar, para nosotros, para Coparmex Veracruz y Coparmex Nacional, es muy importante que las empresas entren dentro del marco la legalidad, porque eso nos permite darle a los colaboradores el derecho a recibir un servicio de salud por parte del IMSS. Hoy tenemos una población del nivel bajo medio del bienestar, hablando en el ranking de bienestar laboral. Estaba checando los últimos números, Veracruz está en el número 31, quiere decir que es el último lugar en el ranking de bienestar laboral.
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0: El presidente de la Canaco en Jalapa, Luis Francisco Llera, dice que las disposiciones fiscales, la carga administrativa son un reto fuerte, bastante para las micro, pequeñas y medianas empresas, las MIPYMES, particularmente porque hay que enfrentar gastos, invertir, generar empleos. Y dijo que desde la Concanaco están trabajando con los gobiernos, con los congresos, con el Senado, con las cámaras de diputados para plantear alternativas y se fortalezca el sector empresarial.
4: Esto es un tema que de alguna manera desde la Concanaco estamos visualizando y trabajando prácticamente con los gobiernos, con el Senado, con los diputados, con el gobierno.
5: Aprieten más a los que siempre, ¿no? Y los informales siguen creciendo.
4: Exactamente, a las MIPYMES en particular, realmente es un reto, un desafío para los negocios hoy en día sostenerse y capitalizarte y sobre todo generar empleos e inversión que bastante falta le hace a nuestra región.
5: ¿Habría que haber más incentivos, más apoyos?
4: Tendríamos que estamos trabajando en financiamiento, apoyo, resarcir algunos temas también de pago de impuestos para que de alguna manera no golpeten al comercio prácticamente.
6: Este impacto, ¿cómo se vería reflejado,
4: sobre todo
6: en las pequeñas empresas?
4: Ya lo repetí, pero prácticamente pues es el cierre de muchas empresas, principalmente la cera, el avance de la economía, ya no se generan empleos, y bueno, pues también permea la informalidad, ¿no? Muchos de los negocios pues ya no pagan impuestos y se abren a la informalidad.
6: ¿Qué es la informalidad? Desde la pandemia, ¿no? Porque muchos cerraron y se fueron directamente a la venta casa por casa.
4: Es un tema que lo estamos tratando, de alguna manera es un síntoma prácticamente, todos tenemos derecho a trabajar, pero de alguna manera, bueno, se necesitan políticas públicas que fortalezcan esta parte en la regulación de trámites y faciliten el acceso para la formalidad.
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0: El presidente de la Coparmex en Xalapa, Arturo Blanco, dijo, bueno, dio a conocer que han arrancado ajustes financieros para enfrentar los compromisos de fin de año. Los empresarios que deben pagar aguinaldos, prestaciones laborales, y además hay costos de operación cada vez mayor. Dice Arturo Blanco que algunas compañías están destinando recursos durante todo el año para contar con liquidez en la temporada. Es cierto, hay varios empresarios que lo que hacen es ir ahorrando en el año para poder pagar aguinaldos. Habla Arturo Blanco.
7: Pues estamos preparándonos, estamos previendo el pago de aguinaldos, entre otras prestaciones, y como cada año y como siempre, pues muchos planean el hecho de durante todo el ejercicio pues ir destinando alguna parte de los recursos para afrontar esos compromisos laborales, por un lado, y por otra parte, pues también desafortunadamente muchas empresas van al día a día y pues será seguramente difícil, sin embargo, pues habrá que cumplir con las obligaciones que la ley establece.
8: Oiga, ¿cuáles han sido las empresas que han sido más afectadas desde pues la aplicación de algunas situaciones desde el nivel federal?
7: Siempre son las MIPYMES, por una razón muy simple. Se enfrentan a dos retos fundamentales, entre ellas el acceso a financiamiento, encuentro del talento humano, llámese colaboradores, y bueno, eso lo en ocasiones lo agrava con la situación económica por la que atraviesa no solo el Estado, sino el país en su conjunto. Entonces siempre son las MIPYMES, bueno, las que de alguna manera reciben el mayor impacto y que dicho sea de paso, pues constituyen cerca del 97% de las entidades económicas que mueven la economía de un país.
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0: En Xalapa se está preparando la apertura de una escuela de charrería para niños, para jóvenes y adultos. Lo dijo el presidente de la Asociación de Charros en Xalapa, Carlos René Riaño. Dice que están buscando ofrecer a la población clases accesibles y sin la necesidad de que los participantes tengan caballo propio.
9: Normalmente la charrería viene como de herencia, el abuelo, el padre, el hijo. Pero lo que nosotros queremos es que haya niños que tengan el acceso por el gusto del caballo, por el gusto de la charrería, aunque no hayan tenido familiares que hayan tenido contacto con ello, pero que sea un deporte adicional a sus actividades y no nada más los deportes que ocupan ahora con los teléfonos, ¿no? Que tengan sus actividades físicas y que vean lo hermoso que es poder montar un caballo.
10: ¿Y si se está logrando? ¿Sí ya están llegando?
9: Estamos en eso, ese es uno de nuestros proyectos y es lo que vamos a buscar.
11: ¿Se va a abrir este espacio para la población?
9: Se va a abrir el espacio para la población, tenemos programadas unas charreadas universitarias, también unos rodeos, varias actividades para que puedan ir con la familia.
11: O sea, siempre se ha considerado que este tipo de deportes es un poco costoso. Aquí habrá la disposición, no sé, por ejemplo, pues yo no tengo un caballo.
9: Ajá.
11: Para prestarlo, ¿cómo será esta dinámica para que haya más acceso?
9: Vamos a tener como una escuela, una escuela para que la gente, los niños, los grandes, puedan tener acceso a poder montar a caballo. Todos hemos escuchado hablar de la equinoterapia y regularmente lo relacionamos con niños con algún problema. No, la equinoterapia es para todos. Cuando estamos arriba de un caballo, tenemos una relajación y el mundo nos cambia definitivamente.
10: ¿A partir de cuándo se estaría abriendo esta escuela?
9: Yo calculo que en este mes de septiembre.
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0: El sector empresarial de Xalapa demanda a las autoridades una estrategia de mediano y largo plazo para combatir la extorsión y el cobro de piso. Consideran que estos delitos ponen en riesgo la inversión, el empleo y el crecimiento económico. Y el presidente del Consejo Empresarial Metropolitano, Bernardo Martínez, dice que la preocupación es compartida por las más de 100 organizaciones que integran el organismo, como Coparmex, Canaco y la CEMIC.
12: Pues que se aplique el Estado de Derecho, que finalmente haya una estrategia de mediano y largo plazo con un alcance profundo, en donde pues podamos nosotros, a través de la denuncia y a través de las investigaciones y la integración de carpetas, el uso de la tecnología y la correcta aplicación de la justicia, pues poder ir haciendo de este tipo de prácticas, erradicarlas, porque finalmente creo que los temas que siempre a nosotros como sector empresarial nos competen es ¿qué viene para los siguientes años? Tenemos que hablar de inversión, tenemos que hablar de crecimiento, tenemos que hablar de temas en donde estemos usando nuestra creatividad, nuestro talento para generar empleos, para poder generar crecimiento económico, que es lo que nos hace falta hoy a todos en este país.
5: ¿Y cómo se va en ese rubro?
12: Pues en ese rubro estamos trabajando. Usted sabe que el sector es un sector que se compromete, que trabaja, que empuja, y que hoy lo que nosotros vemos, bueno, pues es aprovechar las oportunidades. Obviamente, sí incidimos y queremos seguir participando en las políticas públicas, en los temas fundamentales que nos den paz, que nos den seguridad, que nos den Estado de Derecho y que nos permitan a todos, no nada más a los empresarios, seguir realizando bien nuestro trabajo.
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0: Con recursos propios y bajo un manejo honesto, comenta la alcaldesa de Jalapa, Daniela Griego. Este miércoles, ahí en la colonia Azteca, aquí en Jalapa, se entregaron la obra número 22 del Programa General de Inversión, gestionada por la ciudadanía durante las jornadas del Día del Pueblo. Esto es lo que dice la alcaldesa.
13: Porque el Día del Pueblo ha resultado un excelente mecanismo para escuchar, para dialogar y para tomar decisiones. Quizá, doctora, y sí lo quiero decir aquí con sus vecinos, vecinas, si usted no hubiera ido tantas veces y nos hubiera insistido tanto, no sé si estaríamos parados hoy aquí, ¿no? Venimos hace algunos meses cuando iniciamos Fernando Zeta Mercado, que también, quiero decirles, lo decía ya un poco el arquitecto, que hemos tratado en estos meses, un poquito más de 8 meses de administración, de que nuestras intervenciones en las colonias sean más integrales. Entonces, en realidad en Constituyentes venimos desde el año pasado, en la pistallera, venimos a ver algunas peticiones que tenían vecinos, calles arriba, por el paso de la vía del tren y un pequeño andador que habían hecho los vecinos cuidado un jardín, pues pudimos intervenir incluso desde el año pasado y empezamos también a recibir peticiones de constituyentes. Luego nos plantearon la de Fernando Zeta Mercado y eso se hizo con ingresos propios, con recursos nuestros del ayuntamiento, y ahora se combina con esta otra vialidad que lo que nos permite es hacer un circuito más completo. Tenemos todavía pendiente otra parte de Fernando Zeta Mercado, que no tardan en aparecer por ahí los vecinos, a pedirnos la continuidad, pero se hace un circuito y sobre todo se mejora la...
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0: Estamos en una pausa. Antes hablemos sobre el homenaje póstumo que echó a andar en la Cámara de Diputados Federales. Lo anunció aquí Ricardo Monreal cuando vino a los servicios funerarios del diputado federal Senyacen Escobar. Lo anunció desde ese momento, que en el Congreso se haría un homenaje póstumo y que también los legisladores tendrían un minuto para externar alguna postura desde sus curules. Bueno, se ha llevado a cabo este homenaje póstumo, por supuesto que con la presencia de la familia, amigos de Senyacen Escobar, también personajes que trataron o que compartieron con él en la política y en la educación, también presentes en este homenaje. Vamos a escuchar parte de lo que dijo Ricardo Monreal, que insisto, estuvo aquí el fin de semana para los servicios funerarios y fue quien anunció este homenaje póstumo a Senyacen Escobar García.
14: Esperándolas aquí, bienvenidas. No tengo palabras, simplemente nos sentimos muy tristes. 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
0: Son las 2:48. Un intenso operativo de seguridad se registró la mañana de este miércoles en el fraccionamiento San Buenaventura, en Río Blanco. Ahí corporaciones estatales y ministeriales aseguraron una vivienda. El despliegue se concentra en el inmueble, en una calle, se llama Juan Rulfo, esquina Octavio Paz. Ahí llegaron elementos de la policía ministerial acreditable, la policía estatal. De acuerdo con la información que hay, los agentes ingresan a esta vivienda con el respaldo de una orden judicial. Y en la diligencia también fueron retirados dos vehículos, una motoneta, una motocicleta también. En este operativo no se reportan, ahí están las imágenes para la gente que nos sigue en redes, no se reportan personas detenidas.
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0: Faltan 10 minutos para que sean las 3 de la tarde. En el marco del Día Internacional de la Mujer Indígena, que se conmemora el 5 de septiembre, integrantes del colectivo Cali Luz Marina reconocieron la lucha, la fuerza y liderazgo de las mujeres de los pueblos originarios y destacaron la importancia de fortalecer los cuidados comunitarios. Quienes integran este colectivo dicen que históricamente las mujeres han cargado con la responsabilidad de cuidado de varias maneras y exponen que actualmente no hay una ley a nivel federal que describa, que enmarque de manera específica las actividades de cuidados. Varias organizaciones han presentado propuestas sobre este tema. Han señalado que muchas de ellas parten de una perspectiva urbana y que no siempre esta perspectiva corresponde a lo que ocurre con las mujeres indígenas. Parte de lo que dijo, de lo que maneja este colectivo Cali Luz Marina, buscando reconocer, por supuesto, los derechos, las obligaciones de la mujer indígena, porque en buena medida ocurre que luego las leyes de corte urbano se quieren aplicar a las mujeres indígenas. El IMSS en Veracruz, el IMSS Sur en Veracruz, está invitando a las mujeres derechohabientes de entre 40 y 69 años a aprovechar la presencia de 3 unidades móviles de mastografía que van a recorrer unidades de medicina familiar. Esto es del 8 al 11 de septiembre, y el propósito es acercar los servicios preventivos y fomentar la detección oportuna del cáncer de mama. Ahí están las imágenes de esta jornada de mastografías del 8 al 11 de septiembre. La promueve el IMSS de Veracruz, IMSS Sur, mujeres derechohabientes de 40 a 69 años. El doctor Baldomero Vargas destacó que la mastografía es un estudio gratuito, rápido y sencillo. Invitó a las mujeres de 40 a casi 70 años a acudir con su cartilla nacional de salud. Los mastógrafos móviles que le comento van a estar ubicados. El primer mastógrafo móvil arranca actividades del 7 al 11 de septiembre en Córdoba, ahí en la unidad de Córdoba. El segundo mastógrafo también brinda atención del 7 al 11 de septiembre y va a estar en la ciudad de y puerto de Coatzacoalcos. Y el tercer mastógrafo, para mastografías gratuitas, estará en Tres Valles. después se irán a Matitlán y después a Carlos Acarrillo para concluir todo el recorrido de estudios de mastografía de esta unidad médica de mastografía. La terminan en Acula, Veracruz.
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0: La Asociación de Mujeres Activas contra el Cáncer está buscando vender los últimos 100 boletos para la carrera atlética de este sábado 12 de septiembre. Ahí los fondos se van directamente a estudios de detección oportuna y prótesis para mujeres en Veracruz. Sobre esto tenemos las declaraciones de Beatriz Cruz Solórzano, presidenta de esta asociación.
1: Pues vamos, digamos que bien, pero quisiéramos que fuera mucho mejor. Nos faltan todavía vender 100 boletos, estamos con esa premisa unos días apenas para ya para iniciar. Entonces queremos alcanzar la meta. Sabemos que el significado de una inscripción lleva consigo el poder ayudar a una mujer a donarle su mastografía, su ultrasonido de mama a un radiológico especializado, un radiólogo reconocido en Veracruz, que eso nos da la garantía de un diagnóstico certero, un diagnóstico que sepamos que vamos a tener esa confianza de lo que nos están diciendo, que no nos vayan a dar un falso negativo o un falso positivo, que de las dos maneras pues es lamentable. Y el 40% de lo recaudado de esta carrera nos va a ayudar para precisamente el donar, tener la continuación de la donación de prótesis de silicón, que ustedes bien saben que esto lo hacemos durante todo el año.
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0: Paulo César Monsalves, por supuesto que tienes en tu reporte el arranque de la NFL, Paulo, por encima de cualquier otro deporte que tengas. Estoy seguro de ello. ¿Cómo estás, Paulo? Buenas tardes.
1: Buenas tardes, Alejandro. Amigos, ¿cómo están? Buenas tardes. Bueno, sí, encima de la NFL también te reporto que está en pleno en este momento la realización de la jornada 1 de la Champions League, de tal manera que definitivamente son partidos que llaman poderosamente la atención a la afición. Sabemos que el fútbol predomina en el fútbol mexicano, en nuestro país en general, y bueno, tiene una predilección del fútbol, y bueno, les vamos a iniciar justamente con ese reporte de lo que se está llevando a cabo en este momento. Hay partidos que están finalizando en este justo instante, de tal manera que te paso reporte inmediato. Se han realizado el día de hoy 6 encuentros más correspondientes a la jornada 1 de la fase de grupos de la Champions League, destacando las goleadas del Fútbol Club Barcelona y del Paris Saint-Germain. En el Spotify No Camp, el Barcelona aprovechó a la perfección la localía y con su poderosa plantilla aplastó 5-1 al Feyenoord de Países Bajos, con un doblete de Rafinha y tantos de Karim Adeyemi, el alemán, Lamine Yamal y el brasileño Gabriel Jesus. Sam Stein descontó para los neerlandeses, pero la goleada se la llevaron a casa la escuadra neerlandesa. En el Parque de los Príncipes, el Paris Saint-Germain se aprovechó de la debilidad de Slovan Bratislava de Eslovaquia para darle un repaso de 6-1. El español Ferran Torres tuvo una presentación espectacular en Champions con su nuevo equipo, marcando un hat-trick, en tanto que Ousmane Dembélé anotó un par más y otro más de Ferran Torres, de tal manera que en este caso el equipo de el Barcelona se llevó una goleada, en este caso maravillosa. El Paris Saint-Germain, quiero decir, anotó esta goleada, y fue finalmente el español Fabián Ruiz el que hizo el último gol de la escuadra parisina en el encuentro del día de hoy. Por otro lado, hay otros resultados que se han presentado el día de hoy. En Alemania, el Stuttgart venció 3-1 al Viking de Noruega. En Italia se enfrentaron el Nápoles y el Arsenal, y con gol de noruego Martín Odegaard, los Gunners se están imponiendo. El partido está por concluir, están venciendo 1-0 a la escuadra local, a la escuadra del Nápoles. En Lisboa, el Sporting superó 3-1 al Galatasaray de Turquía, mientras que en Anfield, el Liverpool recibió al Atlético de Madrid, y con goles del húngaro Dominik Szoboszlai y el argentino Alexis McAllister, lo superó 2-1. Por la visita anotó el español Marcos Llorente. En ese encuentro, el mexicano Oveja Vargas se quedó con la intención de poder jugar algunos minutos en el encuentro. No tuvo participación, se quedó en el banquillo de la escuadra colchonera. Por otra parte, los últimos 6 duelos de la jornada 1 de la Champions se realizarán mañana jueves, destacando el choque en el que uno de los habituales candidatos al título, el Bayern Múnich, se enfrenta en casa ante el Matagigantes de la temporada pasada, el Bodø Glimt de Noruega. Este duelo iniciará a la 1:00 p.m. con transmisión por Fox One. En información de la Liga MX, las Águilas del América trabajan en reforzar su zona defensiva luego de la baja de Sebastián Cáceres, que partió días atrás con rumbo al Celta de Vigo de España. Reportes periodísticos indican que negocian con el Bahía de Brasil la contratación del defensa central argentino Santiago Ramos Mingo. La directiva americanista negocia el fichaje de este jugador en compra definitiva, por lo que ya habría puesto una oferta, aunque la cifra a pagar aún está pendiente. Santiago Ramos Mingo, de 24 años, se formó en las inferiores del Boca Juniors, militó un tiempo en el Fútbol Club Barcelona B, luego pasó por clubes como el Leuven de Bélgica, el Defensa y Justicia Argentina, hasta llegar al Bahía. Cabe recordar que el mercado de fichajes del fútbol mexicano termina el próximo 11 de septiembre, por lo que el tiempo juega en contra de las aspiraciones de la directiva del América. Según Transfer Market, ese jugador cuenta con un precio de 12 millones de euros, así que habrá que ver si el América desembolsa esta cantidad para hacerse los servicios de el mencionado futbolista. Por otra parte, el uruguayo Emiliano Gómez es nuevo refuerzo de los Tigres de la U de Nuevo León. La operación fue cerrada en 4.5 millones de dólares más de 900 mil dólares más en objetivos, de tal manera que Puebla se quedó con el 20% de una futura venta. Lo ha vendido a la escuadra de los Tigres de la U de Nuevo León, que se veían en la necesidad de reforzar su aparato ofensivo para la presente campaña, de tal manera que al ver complicadas las aspiraciones de los Tigres por reforzarse un atacante que provenga del extranjero, miraron al mercado local, de tal manera que en ese caso Emiliano Gómez deja las filas de los Camoteros del Puebla para formar parte, en este caso, de los Tigres de la U de Nuevo León. Y respecto a lo que mencionas, la temporada regular 2026 de la NFL inicia el día de hoy, justamente miércoles 9 de septiembre, el encuentro entre los Patriotas de Nueva Inglaterra y los Halcones Marinos de Seattle, una revancha del Super Bowl, de tal manera que habrá que seguir muy de cerca este encuentro, que tendrá como usted el Lumen Field de Seattle. El partido iniciará a las 6:00 p.m. con 20 minutos, por lo tanto habrá que estar muy al pendiente de este encuentro. Recordemos que la temporada arranca el día de hoy y la temporada regular finalizará el próximo 10 de enero. Para el 16 de enero próximo estarán iniciando los playoffs y finalmente el Super Bowl, el Supertazón número 61, se llevará a cabo en el SoFi Stadium de Inglewood, California, el próximo 14 de febrero de 2027. Pero la campaña arranca hoy, este duelo interesante, los Patriotas frente a Seattle en la reedición del Super Bowl pasado.
0: 10, vamos a ver qué pasa. Yo creo que hoy va a ganar Seattle, a lo mejor por un touchdown, va a ganar Seattle, un partido de pocos puntos, quizá. Bueno, gracias, Paulo, buenas tardes.
1: Buenas tardes.
0: Monsalves con la información deportiva. Ya nos vamos, por supuesto, cualquier información que surja del homenaje póstumo, este homenaje que se rindió en la Cámara de Diputados Federales a Yacen Escobar, con su familia presente, con amigos, con personalidades, y del cual ya dio cuenta también Ricardo Monreal, pues les la compartiremos. Y también recuerde que charlamos al arranque del noticiario con Laura Velázquez, la Coordinadora Nacional de Protección Civil, que nos habló sobre el segundo simulacro nacional, que es el próximo sábado. Sábado es importante, ¿eh? No es lo mismo un simulacro en fin de semana que entre semana, tiene sus diferencias. 19 de septiembre, la entrevista completa, por supuesto, para que la reviva o si la quiere volver a escuchar, ahí en las redes de Oliva Noticias. Irving Alcántara, gracias. En los controles, Edgar Salomón Flores y todo el equipo de Oliva Noticias, gracias, buenas tardes y provecho.
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0: Las 4 de la tarde ya con 7 minutos. Mi nombre ya te lo sabes, Jimena Melgar. Hoy sí te andamos dando lata hasta las 6 de la tarde. La rola que quieras, lo que quieras pedir, escuchar, cantar, bailar, chillar, migajear. Hasta las 5 de la tarde, hasta las 6 dándote lata. ¿Cómo te puedes poner en contacto conmigo? A través del WhatsApp, el 2288151049. Con todo el gustazo del mundo te andamos recibiendo tu llamada, tu mensaje, lo que tú quieras, gustes y mandes. Se van los saludos para los albañiles de Tlaltetela de la Iglesia La Resurrección, que siguen allá en la obra, en especial para Don Chaco, que anda barriendo el parque municipal. Acuérdense que llamadas por WhatsApp por acá no puedo contestar, pero mensajito, audio, por cabina, claro que sí. Patrón, buenas tardes.
1: Hola, Jimenita, buenas tardes.
0: Mi Chapo, ¿cómo estás?
1: Aquí. Ya empezaste con tu programación.
0: Gracias a Dios, ya aquí andamos acompañándolos. ¿En qué te puedo servir el día de hoy?
1: Pues para mandar saludos para toda la banda, especialmente para ti, para toda la banda de taxistas, para todos los negocios que te escuchan ahí en Carrera y para toda la flota que está en su casita ya descansando.
0: Muchísimas gracias. ¿Qué rola vamos a escuchar el día de hoy?
1: Hay una que se llama Mi Tesoro, de Los Relámpagos, con la Ramona Ayala.
0: A ver, aguántame tantito. Perfecto, ya la tengo más que lista. Solamente falta que me digas, ¿quién es el que manda?
1: El Papacito 4.9 FM con hermosa Jimena, Miguel Jimena con X y Miguel con doble R, al final la niña de la sonrisa y los ojos hermosos.
0: Excelente tarde, mi Chapo, te mando un beso y un abrazo.
1: Igualmente, Jimena, Dios te bendiga, ánimo.
0: Muchísimas gracias, bendiciones de vuelta para todos ustedes. Y así empezamos con el Me las pides, te las pongo.

0: 4:20.
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7: Y se van los saludos para la familia Sedas que andan escuchando allá en Pinillos, Tlaltetela. Que tengan excelente tarde, las 4:22.

0: Las 4 de la tarde con 26 minutos. Buenas, buenas. Esa no era. Ya viste cómo andas en todo menos en lo que debes.
1: Con la lluvia de Rocío Dulcán. Que tengas una excelente tarde. Gracias.
0: Saludos. Ahorita andamos programando la de la gueta bajo la lluvia. Hola, hola, mi señora Mari.
2: Buenas tardes, buenas tardes.
0: Buenas Sofía, tardes.
2: Aquí reportándome, se te extrañó ayer.
0: Ya sé.
2: ¿Me podrías poner, por favor, la canción Que se pudre el amor, dedicada a mi hermana Teresa?
0: ¿Cómo le gusta esa rola, va?
2: En la reserva. Saludos, mi Sofía, que tengas bonita tarde.
0: Bonita tarde, yo sé. Ya también por acá me puso mi buen Alfredo, que ayer me extrañaron mucho. No fue porque no quisiera venir, fueron cuestiones médicas. Andamos con la patita descochabadita. Pero no nos íbamos a tomar incapacidad, nada de que váyase a su casa. Si aquí algo amamos hacer es trabajar. Entonces, ya aquí me tienen de regreso. Siempre lo he dicho, mientras Dios nos preste vida, voz y salud, por acá vamos a andar. Entonces, aquí seguimos poniéndole su rola favorita. Dice, la canción de Me Haces Tanto Bien, de Alejandro Fernández, dedicada a Edith, la niña más hermosa del mundo mundial. Claro que sí, por acá la andamos programando. Ya sabes que te pongo tu rol hasta las 5 de la tarde. 2288-15149. A través de redes sociales seguimos en contacto. Facebook, Instagram, TikTok, por todos lados. Me encuentras como Jimena Melgar, Jimena con X y Melgar con doble R al final. Antes de que se me vaya y que se vaya la rola, se van los saludos también para Don Oscar, para Elba, que ya andan chambeando. Que sea un fin de semana lleno de mucho trabajo. Muchas bendiciones, cuídense mucho. Gracias por hacerme compañía. Gracias por traerme el día de hoy a chambear. Y por acá los iba acompañando Cumbia Pedregal, Que se pudre el amor.

0: 4431.
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2: Muy buena tarde en este miércoles, mitad de semana, Oliva Noticias puntual, ya le mantiene informado. El día de ayer por la tarde, el secretario de Hacienda y Crédito Público, Edgar Amador Zamora, entregó al Congreso de la Unión el paquete económico 2027. Esto es parte de lo que dijo al momento de la entrega de este documento.
3: Con esta base sólida, se estima que la economía mexicana crecerá entre 1.5 y 2.5% en términos reales durante 2027, después de un crecimiento estimado entre 1% y 2.0% en 2026.
2: Las reacciones, la presidenta Claudia Sheinbaum esta mañana destaca el aumento en el presupuesto para ámbitos más relevantes como educación, ciencia, salud, seguridad, entre otras áreas.
4: ¿Qué hacemos? Estamos aumentando el presupuesto para lo más importante, que es la inversión en la gente, inversión en el pueblo, que es, a ver, ponle el incremento, el porcentaje en educación.
2: También la presidenta comentó que no habrá nuevos impuestos para el próximo año.
4: Eso es lo primero, no va a haber nuevos impuestos, tampoco va a haber gasolinazos. Lo que hay son medidas para evitar, porque todavía hay evasión fiscal.
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5: Mensaje del arzobispo Jorge Carlos Patrón Wong.
6: Hay momentos en los que sentimos que ya no podemos continuar. El cansancio o la desilusión nos hace pensar que hemos llegado al límite. Perseverar en la fidelidad no es simplemente una demostración de inteligencia emocional o fortaleza humana, sino una manifestación de la gracia de Cristo que vive y actúa en nosotros. La perseverancia cristiana no consiste en aguantar, sino en apoyarnos cada día más en Jesucristo. Todo lo puedo en quien me fortalece. Con María, a todos discípulos misioneros de Jesucristo, Dios te bendice.
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Hola, Sofía, buenas tardes. ¿Me podrías poner una canción? ¿Me podrías poner la canción de Coqueta? Aquí manda el patrón 104.9 FM con la socia.

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0: Las 4 de la tarde con 55 minutos. Dice por acá, me puedes complacer con una canción de Los Temerarios. Se llama Como Tú. Saludos para Alexa y Mariano. También tenemos saludos para Clementina, Zaira, Nieves, Lorena, Mirna, Panchita, para Angelito, Juana, Palacio, Violeta, Maritza, Eladia y para el buen Lázaro. También para Pati, Roberto, Cindy, Chucho, Dayana, Nayeli, Miriam y Araceli, que andan escuchando allá en el municipio de Emiliano Zapata. Que tengan excelente ombliguito de semana. Ya andamos ya listísimos para el fin de semana. Y ya sabes que como siempre es un gusto estarte acompañando. Nos quedan unos minutitos más para poner tu rola favorita. Así que pídeme lo que tú quieras escuchar. De aquí a las 5 hacemos maravillas y vemos qué rolas en él me las pides. Te las pongo.
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0: Pero al final quedamos a debernos.
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1: A las 5 de la tarde, ya con 20 minutos, Alex Fernández, tú sigues aquí.

0: Las 5 de la tarde ya con 23 minutos. ¿Ya ves qué? Pues bueno, ahorita en redes sociales tenemos así como que el tren de cómo me vería yo en los 80s. En mi caso, no necesité jugarle tanto con la inteligencia artificial. Solamente tuve que buscar una foto de mi señora mamá allá por los 80s. Y créanme que somos exactamente lo mismo. Allá por Instagram te puedes ir a dar la vuelta y te puedes echar el taco de ojo de la señora mamá. Es la misma cosa que soy yo. Pero alguien que también subió a sus redes sociales este trend, pues fue el mismísimo Alex Fernández. Y ahí fue donde yo dije, ¿de verdad cuando los genes te pegan? Que pues también es mi caso con mi mamá, te pegan. Porque la misma foto que él subió con inteligencia artificial de él, ¿cómo se vería a los, bueno, en los 80s? Es lo mismo que Alejandro Fernández. Vete a dar también la vuelta por ahí por el Instagram de Alex Fernández para que veas que son exactamente lo mismo, las mismas gotas de agua. Es más, lo clonaron, estás viendo un espejo. Porque yo siento, tú me dirás ahí, ¿sabes qué? Sí, tienes razón, socia, ¿sabes qué? De plano, no. Cantan igualito, o sea, tú escuchas, por ejemplo, aquí tenemos de fondo a Alejandro Fernández y escuchas a Alex Fernández. Y desde mi punto de vista, ¿verdad? Son la misma cosa. Oye, nomás eso.
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0: Para mí cantan igualito.
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0: Bien, dicen que la genética no engaña, que el que te parezcas a tu papá, a tu mamá, es por algo. Y este hombre, aparte de que canta igual de precioso, que es igual de talentoso, son como dos gotas de agua. Aparte, qué buena rola. Cómo me encanta este rola. Soy fan de este hombre. Aparte de que está guapísimo, chulísimo, hermosísimo, canta precioso.
2: Buenas tardes.
0: Hola.
2: A ver si me voy a poner una rolita. Quisillo, la de mi querida. Aquí te andamos escuchando en mis cuatro letras, 3819, aquí recorriendo las calles de Jalapa.
0: Saludos aquí, para toda la gente que anda en el cuatro letras.
2: 4.9.
0: Saludos y excelente tarde, dicen. ¿Cómo estás? Que tengas una excelente tarde. Te comencé a seguir en Instagram. Ay, muchas gracias. Pues mira, justamente vas a hablar de... Vas a ver de lo que te estoy hablando allá por mi Instagram. Por acá dice, rayita de sol, propongo una ráfaga de Alejandro Fernández. Me late. Dice, sí son igualitas. Sí soy la misma cosa que mi señora mamá. La misma. Saludos desde San José. Cristian Gerardo, es un gusto. Bendiciones y excelente tarde. Pues sigo por acá escuchando tu propuesta para el duelo de ráfagas. Lo que quieras escuchar, cantar, bailar, chillar, migajear. Hasta las 5:40, porque a las 5:50 nos vamos con el duelo de ráfagas.

0: 5:29.
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2: A la hora, Oliva Noticias con la información al momento. La Confederación Patronal de la República Mexicana, la Coparmex, está exigiendo al Congreso de la Unión reorientar el paquete económico del próximo año para abonar a una injerencia presupuestaria y destinar también recursos a áreas mucho más prioritarias. Es la voz de Adrián Maínez García, quien es el presidente de la Coparmex en Veracruz Puerto.
3: Destrabar proyectos y sobre todo generar las condiciones necesarias que el sector productivo para que crezca y vuelva a generarse ese empleo formal que tanto necesitamos.
2: Y durante las fuertes lluvias registradas durante la noche de ayer provocaron diversas afectaciones en municipios del sur de Veracruz, donde elementos de protección civil y corporaciones de seguridad tuvieron que desplegarse para poder atender estas emergencias. Árboles caídos, viviendas inundadas y deslaves obligaron a esta movilización. Las afectaciones se presentaron en Zaragoza, Cosoleacaque y Minatitlán. De acuerdo con datos del Instituto Mexicano para la Competitividad, Veracruz ocupa el último lugar nacional en bienestar laboral y registra un 70% de informalidad. Los detalles en voz de Zairi Molina Guizar, presidenta de la Comisión Nacional de Salud de la Coparmex.
4: Veracruz está creciendo en el tema de la informalidad, estamos ya en el 70% del incumplimiento, entonces esto nos lleva a un panorama de si tenemos ese sector que está en la informalidad, la pregunta es, ¿quién les emite seguridad social?
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5: Mensaje del arzobispo Jorge Carlos Patrón Wong.
6: En la educación de hoy necesitamos recuperar una convicción fundamental. No educamos pedazos, fragmentos de personas. Educamos a personas completas, íntegras. No podemos formar la inteligencia olvidando el corazón, o no podemos desarrollar habilidades descuidando la formación de la conciencia, o la transmisión de conocimientos olvidando la dimensión espiritual trascendente, el alma de un niño o de un joven, o preparar para el trabajo sin preparar para la vida, o enseñar a competir sin enseñar a servir. Necesitamos una educación integral que coloque a cada niño y cada joven en la integridad, en su dignidad como persona, en su vocación trascendente, su alma, su corazón. Con María, todos discípulos y misioneros de Jesucristo, Dios te bendice.
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0: Las 5 de la tarde con 40 minutos. Ya tenemos listísimo por acá el duelo de ráfagas para que tú también vayas alistando teléfono, WhatsApp, por donde tú quieras votar. Dice por acá, están cortadas con la misma tijera, sí, va. Iguanitas, iguanitas. Dice, me motivas para seguir arreglando el maíz para el pozole. Yo por acá espero mi pozolazo entonces. Aunque sea un platito ahí, diga mi palazo, sí.
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0: Dice, te extrañamos ayer, que no sea de cuidado y te recuperes pronto. Pues sí es de cuidado, pero fíjense que ya me dijeron que soy la paciente más impaciente. Yo tenía 2 semanas de incapacidad. Y aquí me tienes. Aquí me tienes chambeanding.
2: Buenas tardes, yo quiero la ráfaga del grupo Temerarios o Brindis. Aquí manda el patrón 104.9 FM.
0: Saludos y excelente tarde. 5 de la tarde con 41 minutos. Es Yuridia, eres mi nada.

0: 5:46.
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0: Y arrancamos con ese duelo de ráfagas.
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0: En la ráfaga número uno.
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0: La ráfaga.
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0: De Alejandro Fernández.
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0: Y en la ráfaga número dos.
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0: La ráfaga.
8: ¿Sabes a dónde voy?
0: De Pedro Fernández.
8: Yo

0: duelo de ráfagas.
1: Dice por acá, Rayito de Sol, voto por la ráfaga 1. Muchas gracias, socia Panadería Los Hermanos, por la 1. Qué bueno que ya estás mejor. Ya sabes, Panadería Los Hermanos Coatepec recibe un saludo de todos los que laboramos. Saludo de vuelta. Muchísimas gracias por andar también ahí al pendiente. Ya aquí andamos laborando.
2: La 1, por favor.
1: La 1.
3: Vamos por la 1, Jimenita.
1: ¿Será que ya nos vamos con la ráfaga número 1? Mi nombre ya te lo sabes, Jimena Melgar. Como siempre es un gusto estarte acompañando desde las 4 de la tarde hasta las 6. A través de redes sociales, Facebook, Instagram, TikTok, por todos lados me encuentras como Jimena Melgar. Jimena con X y Melgar con doble R al final. El día de mañana, mientras Dios nos preste vida, voz y salud, por acá te voy a estar acompañando desde las 4 hasta las 6.
0: La ráfaga.

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